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5: 7 y 9 minutos.

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2: Y 28 minutos.

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1: El espectáculo era apasionante, más bien aún morboso. Unas 50 personas lo contemplaban ávidamente. Se trataba de una niña de apenas 16 años de edad, de la ciudad de Ho Chi Minh, en la antigua Saigón. Ella intentaba suicidarse, arrojándose de un alto puente al río que corría abajo. Las 50 personas sin corazón gritaban, ¡tírate, tírate! Y en un momento dado, la chica, en efecto, se tiró. 9 personas corrieron al borde del puente para ver caer a la joven, y el peso acumulado rompió el frágil puente, y los 9 cayeron al abismo. Pero, cosa curiosa, la suicida fue rescatada, sana y salva, mientras que los 9 mórbidos curiosos perecieron en las aguas. A la gente como que le gustan los espectáculos mórbidos, truculentos, dramáticos, trágicos. Especialmente el espectáculo que dan los presuntos suicidas. La gente no acude para demostrarles cariño o aconsejarles conservar la vida. Más bien, ansiosa de sangre y desgracia ajena, la gente grita, ¡tírate, tírate! Se dice que cuando se junta una multitud, el nivel intelectual de la gente baja al nivel del más bruto. Lo mismo pasa con el sentido moral.

0: baja de grado conforme aumenta el monto de gente congregada. Las multitudes, decía Gott, oyen mejor los gritos que las razones. Cuanto más gente se reúne en un lugar para vociferar y gritar, parece que más y más desciende el nivel de humanidad y más sube y sube el nivel de animalidad. Amigo, ¿será por eso que tan fácilmente nuestros jóvenes caen en la desgracia de la inmoralidad y el materialismo? Todos lo hacen, es su tesis. Y siguiendo el rumbo del montón, se reducen al nivel del menor común denominador. ¿Dónde está el joven recto? ¿Dónde está el líder íntegro? ¿Por qué tiene que ser el perverso, el incurioso, el malo, el que atrae la atención? Mi querido joven, Dios lo ha creado un individuo. Usted es un ser único. No hay nada en el mundo entero que lo obligue a ser como todos los demás. Usted es un individuo en el sentido más estricto de la palabra. No deshonre su individualidad. No sacrifique su decencia. No se rebaje al nivel del montón. Sea usted el líder sano y recto y fuerte que esta tierra necesita. Jesucristo establece el dechado para nuestra vida. Él se atrevió a ser diferente a todos los demás, dando el ejemplo de rectitud, integridad y justicia. Sigamos, mi amigo, su ejemplo. Rectitud en toda causa es mil veces más grande que recibir el aplauso del montón. Atrévase a ser responsable.
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3: 8 y 41 minutos.

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0: 9:39.
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1: 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Inmediatamente, los hermanos enviaron de noche a Pablo y a Silas hasta Berea, y ellos, habiendo llegado, encontraron en la sinagoga de los judíos. Y estos eran más nobles que los que estaban en Tesalónica, pues recibieron la palabra con toda solicitud, escudriñando cada día las escrituras para ver si estas cosas eran así. Así creyeron muchos de ellos, mujeres griegas y distinción, y no pocos hombres, cuando los judíos de Tesalónica supieron que también de Berea eran anunciada la palabra de Dios por Pablo, fueron allá y también alborotaron a las multitudes. Pero inmediatamente los hermanos enviaron a Pablo que fuese hacia el mar, y Silas y Timoteo se quedaron allí. Y los que habían encargado de conducir a Pablo le llevaron a Atenas, y habiendo recibido orden por Silas y Timoteo de que viniesen a él lo más pronto que pudiesen, salieron. 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
3: 9 y 59 minutos.
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2: Bienaventurado el varón que soporta la tentación, porque cuando haya resistido la prueba, recibirá la corona de vida que Dios ha prometido

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1: Y 4 minutos.

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2: Mi esposo es sumamente celoso, me dice esta dama. Debido a los celos, me insulta y me maltrata sin motivo. Ya estoy aburrida y en vez de amarlo, ahora lo odio. ¿Qué puedo hacer, señor Palau? Mi estimada señora, primeramente usted debe estar lista para ayudarle a su esposo a cambiar de vida. Usted le puede ayudar. Usted no lo puede cambiar. Solo él, con el poder de Dios, puede cambiar. Pero usted le puede ayudar a dar los primeros pasos para cambiar. Casi seguro que él se odia a sí mismo por sus celos infundados y despreciables. Sin duda él se da cuenta que la está lastimando, que está arruinando su matrimonio, que la está alejando de sí mismo. Pero se odia a sí mismo y no encuentra la solución, porque únicamente un loco o un individuo ya listo a romper su familia haría las locuras que su esposo hace con usted, como fruto de sus celos. La Biblia dice que los celos son frutos de la carne, o sea, de la peor parte de la naturaleza humana. Por otro lado, también dice que usted puede ganar a su esposo sin palabra por su conducta, considerando que su conducta sea casta, o sea, pura y respetuosa. Así que, señora, usted puede ayudarle a cambiar. No lo puede cambiar.

0: pero le puede ayudar. ¿Cómo? Primero, reconfírmele su amor hacia su esposo. Hágale saber que a pesar de sus celos despreciables, su maltrato y sus insultos, usted lo ama porque Dios le da fuerza para amarlo, no porque sea una persona amable. Segundo, aprenda a someterse a su esposo en todo lo que sea posible, normal y correcto. Él es su cabeza, usted se casó con él, usted debe someterse, así dice la Biblia, y su sometimiento puede ser el primer paso para sacarlo a su marido de este barro en el cual él se está hundiendo. Tercero, hable pacíficamente acerca de los celos con su esposo. Cuando él empiece un día de estos a insultar y a maltratarla, usted espere hasta que se calme, hasta que pase el furor, y ya sea más tarde, cuando esté sola y los hijos estén dormidos, o aún en la cama, usted háblele y dígale: querido, ¿por qué estás tan celoso de mí? Te aseguro que no hay nada que he hecho para provocarte a los celos. Ahora, ¿por qué puede ser que su esposo sea tan celoso? Mire, pueden ser por lo menos tres razones. Téngalas en cuenta al hablar con él. Primero, puede ser que tuvo una experiencia fea de niño. Puede ser que la madre de él, su suegra, puede ser que ella haya sido infiel, que el niño lo haya sabido y que ahora de hombre, sin darse cuenta, se haya vuelto sospechoso de cualquier mujer en la vida. Eso puede ser. Usted lo sabe a lo mejor. Segundo, puede ser que al ver un mundo tan malo y tan feo como el que vivimos, este pobre esposo suyo la ama a usted tanto que cree que la única forma de protegerla a usted de las pasiones o de los ataques de otros hombres y los pasecitos y los coqueteos sea poniéndose bravísimo y celoso. Es un error, pero puede ser. Tercero, puede ser que él está jugando detrás de las espaldas suyas, señora, y la está juzgando a usted con la medida con que se juzga a sí mismo. Así que hable pacientemente con el poder de Cristo, a ver si no lo puede sacar de este barro en el que se ha hundido su marido.
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1: 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Cierto día, cuando todavía estaba acampando cerca de Jericó, Josué vio de pie delante de él a un hombre con una espada en la mano. Josué se acercó y le preguntó, ¿eres de los nuestros o de nuestros enemigos? Ni lo uno ni lo otro, respondió el hombre. Yo soy el jefe del ejército de Dios, y aquí me tienes. Josué cayó de rodilla y con gran reverencia se inclinó hasta el suelo y le dijo, estoy a tus órdenes, haré cualquier cosa que me pidas. El jefe del ejército de Dios le dijo entonces a Josué, quítate las sandalias porque estás pisando un lugar santo. Y Josué se descalzó. El portón de la ciudad de Jericó se cerró y quedó bajo vigilancia para que no entrara los israelitas. Nadie podía entrar ni salir de la ciudad. Entonces Dios le dijo a Josué, voy a poner en tus manos a Jericó, a su rey y a sus mejores soldados. Tú y tus soldados marcharán alrededor de la ciudad una vez al día durante 6 días. 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
2: 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Son las 12 de la noche y 37 minutos.

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1: Solemne transcurría el funeral. Yacía en la caja un eminente clérigo que había dedicado toda su vida a servir a la humanidad. Largas filas de personas que habían recibido de él algún consejo sabio, alguna ayuda espiritual, incluso algún beneficio material, testificaban cuándo y cómo y en qué circunstancias el reverendo les había ayudado. En eso se acercó al ataúd un joven, como de 30 años de edad. Estaba mal vestido, sucio, con barba de una semana y con trazas de alcohólico. Miró largamente el cadáver en la caja y con emociones encontradas, como de tristeza mezclada con resentimiento y odio, dijo: "Papá, ahora me doy cuenta. ¿Dónde estabas tú cuando yo más te necesitaba?" Esta historia verídica, con un hondo sentido humano, de un pastor eminente que dedicó toda su vida a proveer ayuda espiritual y consejo profesional a miles de personas, pero no tuvo tiempo de prestarle atención a su propia familia, nos deja una tremenda lección, amigo. El proverbista Salomón, entre sus sabias máximas, escribió lo siguiente: "Me pusieron a guardar las viñas, y mi viña, que era mía, no guardé." ¡Qué fuerte reprensión es esta a los padres que cuidan de todo y de todos, pero se olvidan de ser amigo y consejero y verdadero padre para con sus propios hijos! El pastor de la historia aconsejó a miles, hasta tener en su archivo más de 3,000 tarjetas con nombres de personas a quienes había ayudado psicológica y espiritualmente. Pero entre esas 3,000 tarjetas no aparecía la de su hijo. ¿Quiénes deben tener prioridad en el corazón, en los sentimientos y en el calendario de un esposo y padre? Su mujer y sus hijos. Nadie tiene más derecho que ellos a la atención, al amor, al cuidado y a la protección de ese padre. Amigo, me atreveré a decirlo, escúcheme. Permítame en humildad suplicarle que se dé una mirada introspectiva, examine sus acciones para con su familia. Permítese sincera y honestamente considerar si sus hijos han tenido la atención y el tiempo y el interés que ellos tanto necesitan de usted. La responsabilidad primera del padre, sin ninguna excepción, sin ninguna excepción, es la familia, esposa e hijos. Nadie ni nada en este mundo debe ser más importante que nuestra propia familia. Jesucristo, siendo el Señor de la vida, puede hacer de un hombre, desde el más sencillo hasta el más ilustre, un gran padre. El amigo quiere ayudarle. Póstrese ante él y dígale sinceramente: "Señor, me entrego a ti. Por favor, ayúdame."
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1: Una y 27 minutos.

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1: Vea usted qué carta. Es así. Vivo plagado de temores. Temores de los cuales no me puedo librar. Pero me siento atrapado como si fuera en una caverna de la cual no puedo salir. ¿Qué escape hay para una persona llena de temores como yo? En primer lugar, estimado caballero, usted no está solo. Hay millones de personas en todo el mundo que lamentablemente sufren, al igual que usted, de temores. Segundo, usted puede ser librado de esos temores si así lo desea. Se puede librar, definitivamente se puede curar, por así decirlo, de esos temores. Ahora, ¿qué pasos debe tomar? En primer lugar, haga una lista de las cosas que le atemorizan. Haga una lista larga. Algunas personas tienen miedo de la oscuridad, otros de la suciedad. Algunos se asustan de las sirenas. Otros viven siempre con miedo de que su casa va a tener un incendio. Otros se atemorizan de encontrarse con una persona del sexo opuesto. Algunos tienen temor al noviazgo, otros al amor, otros al matrimonio. Algunos tienen temor de tener criaturas. Otras personas de las avispas y otros de las abejas. Unas personas tienen temor de hablar en público, otros de ir a una fiesta. Algunos tienen temor de marearse, otras personas tienen temor de ir a la iglesia, o de accidentes, o... Bueno, hay una serie increíble de cuestiones que asustan a la gente. Haga una lista, usted, de las cosas que de veras le asustan. Segundo, aprenda a pensar con cordura. Empiece a pensar seriamente y equilibradamente acerca de esos temores, y va a encontrar que la mayoría de esos temores son infundados. Pero, tercero, le voy a dar cierta orientación. Usted tiene que actuar, tiene que tomar ciertas medidas, hacer ciertas decisiones para librarse de sus temores. Por último, va a necesitar un poder sobrenatural que también le voy a mencionar. Pero vamos por partes. Primero, ¿qué debe hacer usted? Primero, aprenda a conversar con otras personas. Gran parte de los temores del ser humano, cuando uno los analiza, tienen que ver con la falta de habilidad de hablar con otras personas. En otro programa voy a hablar acerca de ese tema. Segundo, haga un esfuerzo consciente y deliberado de hacer amistad con otras personas, de extender su círculo social, de ir a visitar otras personas, hablar con ellos, ir a una fiesta, ir a una reunión. En tercer lugar, aprenda la técnica de ir a fiestas y de disfrutar la presencia de otras personas sin tenerles ningún temor. En cuarto lugar, le recomiendo que usted invite gente a su casa, por humilde que sea su casa, para de esa manera hacer amistades y perderle el temor a la gente, que es uno de los grandes temores que tiene la raza humana. Bien, primero entonces, haga una lista de sus temores. Segundo, desarrolle esas facultades que le acabo de explicar. Pero usted necesita un poder sobrenatural para librarse de esos temores. Y ese poder sobrenatural viene de Jesucristo. Él dijo: no se turbe vuestro corazón, ni tenga miedo. ¿Creéis en Dios? Creed también en mí. Cristo, entrando a su vida, estimado caballero, puede empezar a erradicar aquellas cosas que le atemorizan, le paralizan y le hacen sentir inferior. Usted se va a sentir de primera.
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0: 2 y 7 minutos.
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0: quisiera hacerle una pregunta.
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2: Tengo una pregunta muy delicada en mis manos y casi no me atrevería a tratarla si no fuera que es un problema que confrontan millares de hombres en particular y algunas mujeres también, pero en este caso la pregunta viene de un hombre que me dice: señor Palau, desde que soy muchacho he fracasado frente a la tentación personal, la tentación sexual. Y ahora que ya soy hombre maduro y que me considero cristiano y creo que lo soy, continúo sintiendo una tremenda opresión y tentación. Y dice, por otro lado, señor Palau, en otro párrafo, yo no me atrevería, por cierto, a ir a una mujer de mala vida, pero la tentación mía es con mujeres que no me pertenecen, que ya son casadas, y reconozco que esto es un grave mal, pero no sé cómo vencerlo. ¿Qué hago, señor Palau? ¿Usted ha aprendido a romper con esto? Mi estimado caballero, digo que su pregunta es delicada, pero es tan importante, y tantos hombres que están escuchando mi voz en su casa o en un automóvil o en su empresa han fracasado en este terreno, que lo debo mencionar. Pero lo voy a hacer de esta manera. Voy a leerle lo que dice Salomón en el libro de los Proverbios, capítulo 6. Dice así: guarda, hijo mío, el mandamiento de tu padre, y no dejes la enseñanza de tu madre. Átalos siempre en tu corazón, enlázalos a tu cuello. Te guiarán cuando andes, cuando duermas te guardarán, hablarán contigo cuando despiertes. Porque el mandamiento es lámpara y la enseñanza es luz y camino de vida, las reprensiones que te instruyen. Para que te guarden de la mala mujer, de la blandura de la lengua de la mujer aventurera. No codices su hermosura en tu corazón, ni ella te prenda con sus ojos. Porque a causa de la mujer perdida, el hombre es reducido a un bocado de pan, y la mujer caza la preciosa alma del varón. ¿Tomará el hombre fuego en su seno sin que sus vestidos ardan? ¿Andará el hombre caminando sobre brasas sin que sus pies se quemen? Así es el que se llega a la mujer de su prójimo. No quedará impune ninguno que la tocare. No tienen en poco los hombres al ladrón si hurta para saciar su apetito cuando tiene hambre. Si es sorprendido en su hurto, pagará siete veces, entregará todo el haber de su casa. Mas el que comete adulterio es falto de entendimiento. Se destruye y corrompe su alma el que tal hace. Heridas y vergüenza hallará, y su afrenta nunca será borrada. Porque los celos son el furor del hombre y no perdonará en el día de la venganza. No aceptará ningún rescate ni querrá perdonar, aunque multipliques los regalos. Hasta allí las palabras del sabio Salomón. Debo observar dos cosas. Primero, dice, no codicies su hermosura en tu corazón. Esta es una advertencia contra la primer movida hacia el pecado. Sobre toda cosa guardada, guarde su corazón, mi estimado señor, porque de ahí brota la vida y el fracaso también. Segundo, dice, que no te prenda con sus ojos. O sea, no ande usted buscando, mirando y codiciando. Tercero, dice, no quedará impune ninguno que la tocare. Habitúese a no tocar mujer ajena. Cuarto, pídale a Cristo que entre a su corazón, que perdone sus fracasos pasados, y si ya lo tiene, que el poder de Cristo le dé todo el poder para controlar esta tentación y vencerla. Él tiene poder.
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3: ¡Tres! ¡Y tres minutos!
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Jesucristo te habla hoy de su cumpleaños. Como sabrás, nos acercamos nuevamente a la fecha de mi cumpleaños. Todos los años se hace una fiesta en mi honor, y creo que este año sucederá lo mismo. En estos días, la gente hace muchas compras. Hay anuncios en la radio, en la televisión, y por todas partes, no se habla de otra cosa, sino de lo que falta para que llegue el día. La verdad es agradable saber que al menos un día al año, algunas personas piensan un poco en mí. Como tú sabes, hace muchos años comenzaron a festejar mi cumpleaños. Al principio parecían comprender y agradecer lo que hice por ellos. Pero hoy en día nadie sabe para qué lo celebran. La gente se reúne y se divierte mucho, pero no saben de qué se trata. Recuerdo el año pasado, al llegar el día de mi cumpleaños, hicieron una gran fiesta en mi honor. Había cosas deliciosas en la mesa. Todo estaba decorado y había muchos regalos. Pero ¿sabes una cosa? Ni siquiera me invitaron. Yo era el invitado de honor y no se acordaron de invitarme. La fiesta era para mí y cuando llegó el gran día, me dejaron afuera. Me cerraron la puerta. Yo quería compartir la mesa con ellos. La verdad no me sorprendió, porque en los últimos años todos me cierran la puerta. Como no me invitaron, se me ocurrió entrar sin hacer ruido. Entré y me quedé en un rincón. Estaban todos brindando. Había algunos ebrios contando chistes, riéndose. La estaban pasando en grande. Para colmo, llegó un viejo gordo vestido de rojo, de

¡Oh, oh, oh! Parecía que había bebido de más. Se dejó caer pesadamente en un sillón y todos corrieron hacia él diciendo: ¡Santa Claus! ¡Santa Claus! Como si la fiesta fuera en su honor. Llegaron las 12 de la noche y todos comenzaron a abrazarse. Yo extendí mis brazos esperando que alguien me abrazara. Y sabes, nadie me abrazó. De repente, todos empezaron a repartirse los regalos. Uno a uno los fueron abriendo hasta terminarse. Me acerqué a ver si de casualidad había alguno para mí, pero no había nada. ¿Qué sentirías tú si el día de tu cumpleaños se hicieran regalos unos a otros y a ti no te regalaran nada? Comprendí entonces que yo sobraba en esa fiesta. Salí sin hacer ruido. Cerré la puerta y me retiré. Cada año que pasa es peor. La gente solo se acuerda de la cena, de los regalos y de las fiestas. Y de mí.

Quisiera que esta Navidad me permitas entrar en tu vida. Que reconocieras que hace 2000 años vine a este mundo para dar mi vida por ti en la cruz. Y de esta forma poder salvarte. Hoy solo quiero que tú creas esto con todo tu corazón. Voy a contarte algo. He pensado que como muchos no me invitaron a la fiesta que han hecho, yo voy a hacer mi propia fiesta, como jamás nadie se ha imaginado. Una fiesta espectacular. Estoy enviando muchas invitaciones y hoy hay una invitación para ti. Solo quiero que me digas si quieres asistir. Reservaré un lugar y escribiré tu nombre en mi gran lista de invitados con previa reservación. Y se tendrán que quedar afuera aquellos que no contesten a mi invitación. Prepárate, porque cuando todo esté listo, el día menos esperado, daré la gran fiesta. Hasta pronto. Se despide tu amigo Jesucristo.

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1: Fue un momento sumamente emotivo. Los médicos,

0: las enfermeras y el personal de la clínica se hallaban conmovidos. Richard Livingston, de 27 años, estaba donando uno de sus riñones a Jane, su joven esposa de 21 años. La operación fue un éxito y Jane fue salvada. Pero hubo otro momento también sumamente dramático. Tras 7 años de matrimonio, Richard y Jane se estaban divorciando. La causa, infidelidad de la esposa. El juez, los abogados y el personal de la corte, todos quedaron asombrados. Richard le estaba reclamando a Jane la devolución de todas las cosas que él poseía desde antes del matrimonio, inclusive el riñón que donó para ella. Es un caso difícil que no tiene precedentes, dice el juez. Amigo, siempre es cosa triste cuando un matrimonio se disuelve. Siempre parece un naufragio, un incendio, un huracán, un accidente. Un accidente en que se pierden vidas. Siempre es penoso y melancólico ver cómo marido y mujer, que una vez se juraron amor eterno, pelean ahora por los bienes materiales, la casa, el auto, los muebles, el dinero. Y ahora está el caso del hombre que le exige a su ex esposa la devolución de su riñón. Esto nunca se había visto. Bien dice el proverbio cervantino, cosas verás, Sancho, que no las creerás. ¿Por qué tantos matrimonios terminan en las cortes de divorcio? La historia parece siempre ser la misma. No hay comprensión entre ellos. Hay egoísmos personales, hay mal humor, ira, violencia. Lo raro es que a un grado u otro, todo matrimonio tiene estos mismos elementos. ¿Por qué es entonces que algunos sobreviven y otros no? Por una parte, las expectaciones que el recién casado tiene de su esposa y las que ella tiene de él son expectaciones irreales. Siguiendo esa misma línea, los esposos que se aceptan entre sí tal cual son habrán aprendido uno de los secretos más fundamentales del matrimonio feliz. Si se añade a esto el hecho de la presencia de Dios en los dos corazones y en el matrimonio, se habrá encontrado la fórmula que hace del matrimonio un organismo fuerte, duradero, digno y feliz. Amigo, su matrimonio, su hogar, su familia, es el tesoro más grande que usted tiene. No lo destruya. Cambiando el egoísmo en humildad y la rebelión en comprensión, su matrimonio será feliz.
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0: 4:41.
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2: 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Y cuando Jehová les levantaba jueces, Jehová estaba con el juez y le libraba de la mano de los enemigos todo el tiempo de aquel juez. Porque Jehová era motivo a misericordia por sus gemidos a causa de los que oponían y afligía. Más acontecía que al morir el juez, ellos volvían atrás y se corrompían más que sus padres, siguiendo a dioses ajenos para servirle, inclinándose delante de ellos, y no se apartaban de sus obras ni de

0: esos obstinación camino. Y la ira de Jehová se encendió contra Israel y dijo: por cuanto este pueblo traspasa mi pacto que ordené y a sus padres y no obedecen mi voz, tampoco yo volveré más a arrojar delante de ellos a ninguna de las naciones que dijo Josué cuando murió, para probar con ellas a Israel, se procurarían o no seguir en el camino de Jehová, andando en él, como lo siguieron sus padres. Pero esto dijo Jehová a aquellas naciones, sin arrojar de una vez, y no los entregó en mano de Josué. 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

0: 5 y 1 minuto.
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1: 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Pocos días después, Ruth le dijo a Noemí, déjame ir a recoger espigas. Seguramente los que cosechan en los campos me dejarán seguirlos para recoger las espigas que vayan quedando. Noemí le dijo, anda, hija mía. Entonces Ruth se fue a un campo de cebada y comenzó a recoger las espigas que dejaban los trabajadores. Sin saberlo, Ruth tuvo que buena suerte de ir a trabajar en el campo de su familia de Elimelech, el defunto esposo de Noemí. Esa familia se llamaba Boaz y además era muy rico, muy importante en Belén. Ocurrió que ese día Boaz salió a Belén para vigilar el trabajo de sus campos. Cuando llegó al campo, saludó a sus trabajadores. Que Dios le cuide a todos. Y ellos respondieron, que Dios te tenga bendición. Luego Boaz le preguntó al jefe de los trabajadores, ¿quién es esa muchacha? Y el jefe le contestó, es la muchacha de Moab, que vino con Noemí. Me suplicó que le dejara recoger las espigas que se les cae de los trabajadores. Desde que llegó en la mañana, ha estado trabajando duramente y apenas ahora está tomando un corto descanso en la choza. Boaz le llamó a Ruth y le dijo, oí bien lo que te voy a decir. No vayas a recoger espigas en otros campos. Quédate aquí y acompañe a mis trabajadores. Mire bien por dónde van y sígalas. Les ha ordenado a mis trabajadores que no molesten. Cuando tengan sed, ven y toma agua de las tinajas que ellos han llenado. Entonces Ruth, en señal de humillación, se inclinó hasta tocar el suelo con la frente y le preguntó a Boaz, ¿por qué usted tan amable conmigo? ¿Por qué se preocupa tanto por mí si soy una simple extranjera? Boaz le contestó, ya me han contado todo lo que has hecho por tu suegra después de que murió su esposo. Sé que dejaste a tu familia y a tu país para venir a vivir con nosotros, que somos gente totalmente desconocida para ti. Que Dios te premie por todo lo que has hecho. Que el Dios de Israel, en quien ahora buscas protección, te haga mucho bien. 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
1: 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Pocos días después, Ruth le dijo a Noemí, déjame ir a recoger espigas. Seguramente los que cosechan en los campos me dejarán seguirlos, para recoger las espigas que vayan quedando. Noemí le dijo, anda, hija mía. Entonces Ruth se fue a un campo de cebada y comenzó a recoger las espigas que dejaban los trabajadores. Sin saberlo, Ruth tuvo que buena suerte de ir a trabajar en el campo de su familia de Elimelech, el defunto esposo de Noemí. Esa familia se llamaba Boaz y además era muy rico, muy importante en Belén. Ocurrió que ese día, Boaz salió a Belén para vigilar el trabajo de sus campos. Cuando llegó al campo, saludó a sus trabajadores. Que Dios le cuide a todos. Y ellos respondieron, que Dios te tenga bendición. Luego Boaz le preguntó al jefe de los trabajadores, ¿quién es esa muchacha? Y el jefe le contestó, es la muchacha de Moab, que vino con Noemí. Me suplicó que le dejara recoger las espigas que se les cae de los trabajadores. Desde que llegó en la mañana, ha estado trabajando duramente y apenas ahora está tomando un corto descanso en la choza. Boaz le llamó a Ruth y le dijo, oí bien lo que te voy a decir. No vayas a recoger espigas en otros campos. Quédate aquí y acompañe a mis trabajadores. Mire bien por dónde van y sígalas. Les ha ordenado a mis trabajadores que no molesten. Cuando tengan sed, ven y toma agua de las tinajas que ellos han llenado. Entonces Ruth, en señal de humillación, se inclinó hasta tocar el suelo con la frente y le preguntó a Boaz, ¿por qué usted tan amable conmigo? ¿Por qué se preocupa tanto por mí si soy una simple extranjera? Boaz le contestó, ya me han contado todo lo que has hecho por tu suegra después de que murió su esposo. Sé que dejaste a tu familia y a tu país para venir a vivir con nosotros, que somos gente totalmente desconocida para ti. Que Dios te premie por todo lo que has hecho. Que el Dios de Israel, en quien ahora buscas protección, te haga mucho bien. 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
1: 5:47.
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3: 6 y un minuto.
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4: 6:45 minutos.

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1: 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Estando convencido de esto, que el que en vosotros comenzó la buena obra la perfeccionará hasta el día de Cristo Jesús. 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
1: 7:11.
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0: Aleluya. ¿Cuántos saben que el Señor es grande? Dígalo conmigo. Señor, sabemos que tú eres grande y tus maravillas son grandes. Lo declararemos entre los pueblos para tu gloria. Aleluya. Aleluya. Vamos a aplaudirle fuerte al Señor.
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2: 7:36 minutos.

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1: 7:39.
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2: Estudiar la palabra de Dios para que produzca transformación en nuestra vida, aplicando principios, es lo que produce la transformación del individuo. Uno de los aspectos importantísimos de la vida cristiana es cómo vivir una vida piadosa. Eso estamos estudiando. Hoy enfocaremos en el dominio propio, ejercicio esencial para mantener el curso. El cristiano maduro, practicando disciplinas espirituales y utilizando los medios de gracia, puede utilizar la virtud del dominio propio que el Espíritu Santo le ha dado para que viva exitosamente como un salvado y un santificado. Otra de las difíciles disciplinas que Dios exige para todos los que quieren vivir una vida piadosa se llama dominio propio, control propio, templanza. Viven con dominio propio quienes realmente tienen a Jesucristo como Señor, se someten a sus leyes y mandamientos y rechazan todo lo que va en contra de la moralidad bíblica y evitan ser dominados por sus pasiones y emociones. Qué fácil es que nos dominen las emociones cuando estamos enojados, maltratar. Qué fácil es seguir nuestras pasiones y pecar. Pero el cristiano que ha desarrollado dominio propio no vive para sus deseos. No vive para que lo admiren o para ser reconocido. Vive para la gloria de Dios. Vive con tal excelencia y con tan alta moralidad que es admirado, reconocido, respetado por la mayor cantidad de personas. El Dios al cual sirve lo ama, y el Señor al cual se somete se alegra. Dominio propio. Todo ser humano vive para la gloria de alguien o de algo. Regularmente elige a alguien. Sea que lo haya escogido consciente o inconscientemente, todo ser humano vive para la gloria de algo o de alguien. Algunos viven para su propia gloria y por ello hacen lo que les gusta, lo que creen que les puede ayudar a conseguir los logros que aspiran. Pero otros deciden vivir para la gloria de Dios. Deciden vivir conforme a la razón que Dios tuvo para su creación. Estas personas han decidido negarse todo lo que le impida agradar al Señor que han elegido y hacer todo lo que su Rey y Señor les ordena. Aunque a veces no les guste. Esa es la vida cristiana. Estas personas han decidido vivir en forma piadosa. Vivir con piedad es vivir para la gloria del que nos creó, para la gloria de esa persona que nosotros elegimos como nuestra autoridad. Debido a que conocemos de su amor por nosotros, debido a que conocemos que Dios nos ama, nos ha escogido, nos ha salvado, decidimos responder con una devoción no usual y por ello disfrutamos de una vida especial. Ese estilo de vida piadoso es tan hermoso y desafiante que lo disfrutamos y nos convertimos en ejemplos para quienes no viven este tipo de vida abundante, sea que lo aprecien o no. Vivimos para la gloria de Dios cuando vivimos vidas piadosas con la ayuda del Espíritu Santo y mediante la disciplina personal diaria de aplicar los principios divinos. Así nuestra vida resulta de tan alta calidad que algunos que nos observan deciden admirar, respetar y dar la gloria al Dios que nosotros servimos. Hablemos ahora del dominio propio, un músculo que robustecer y acondicionar. Un músculo. Dominio propio es la habilidad que Dios nos da y que nosotros debemos desarrollar para realizar decisiones sabias y escoger con discernimiento las palabras, actitudes y comportamientos que utilizaremos no basado en las emociones humanas que experimentamos, sino en las convicciones bíblicas que Dios demanda que tengamos. Cuando desarrollamos el dominio propio, tenemos poder para que, por ejemplo, no nos dominen las pasiones. Las experimentamos, las sentimos, las mantenemos bajo control. Para que no nos dominen los placeres, el orgullo, que es lo que mueve al mundo que es dominado por Satanás. Los que no creen en Dios y creen que no existe ni pecado ni maldad, siguen lo que su corazón y sentimientos le indican. Quienes no creen que exista moralidad absoluta, sino que todos somos libres para elegir vivir conforme lo que sentimos, desarrollan su filosofía liberal moral. Su moral es producto de su elección personal. Siguen sus gustos, sus pasiones, quieren tener sexo entre hombres, con mujeres, con niños, con animales. Quieren hacer lo que les da la gana porque siguen sus pasiones. Proverbios identifica bien la vida de quienes deciden no desarrollar la habilidad de decir sí a lo santo y provechoso y no a lo perjudicial y pecaminoso. Hay un proverbio que reza: como ciudad sin defensa y sin murallas, es que no sabe dominarse. Usted lo sabe, esa es la verdad. La persona sin dominio propio es como una ciudad que está a merced del enemigo, y este finalmente tendrá control de su vida. Los hijos de Dios comprendemos que la Biblia nos enseña que todos nuestros gustos, deseos, pasiones, sentimientos deben tener una estructura de valores divinos absolutos que lo controlen. El dominio propio es la habilidad que hemos desarrollado para rechazar todo impulso que impide la práctica de las verdades, las creencias, la moralidad y los objetivos divinos. Tener dominio propio significa estar en control de nuestras actitudes. Elegimos una buena actitud. Significa tener control del proceso de nuestro pensamiento. No somos culpables de lo que llega a nuestra mente, pero sí de lo que hacemos con lo que llega. Tener control de los deseos naturales, de los hábitos, para que estos no dicten nuestro comportamiento. El dominio propio es como un músculo que se cansa con el constante uso, que necesita ser fortalecido, entonado regularmente, para que no se vuelva flácido, inoperante y desaparezca lentamente. Leonardo da Vinci dijo: usted nunca tendrá un dominio propio mayor o menor que el dominio que tenga de usted mismo. ¡Qué gran verdad! Quiero hablar ahora de la vida abundante, resultado lógico de la vida piadosa, la vida piadosa. Vivir la vida cristiana con sabiduría, tener control sano de nuestras pasiones, mantener nuestras acciones y reacciones bajo control, siempre conduce a una vida abundante, emocionante, exitosa y satisfactoria. Jesucristo vino para que tengamos vida, y dijo, y vida en abundancia. Él nos da todas las cosas para que las disfrutemos. Para lograr que vivamos en abundancia, Dios demanda que sus hijos ejerciten dominio propio, se abstengan de ciertas pasiones, costumbres, acciones y reacciones. Pero eso de ninguna manera significa que la vida cristiana sea aburrida o frustrante. Sin duda que todo hábito es esencial controlarlo. La vida de excelencia se consigue teniendo control, haciendo cosas que debemos, evitando cosas que no debemos. Quien come bien, quien evita las cosas dañinas, quien hace ejercicio, quien se cuida, sin duda tiene toda la posibilidad de vivir una vida mejor. Quien hace un enredo de su vida, sin duda vivirá una vida enredada. Y algunos creen que la vida abundante es dar rienda suelta a sus gustos y satisfacer sus pasiones. Pero para los hijos de Dios, la vida abundante no es definida por los gustos y formas humanas de pensar, sino por la concepción divina de la verdadera vida. Si Dios es el creador de la vida, si Él la diseñó, y si Él tiene cosas que permite y cosas que prohíbe, obedecerle a Él nos va bien en la vida. Las negaciones de nuestras pasiones, especialmente el control de ellas, no es fácil. Sin duda, a veces es decepcionante decidir negarse algo que uno desea. Negarse algo que En ese momento desea, aunque es apetitoso, pero según Dios es pecaminoso. Es obvio que no nos gustará, pues no obtuvimos lo que nuestra naturaleza humana desea y cree que necesita. Pero el ejercicio del dominio propio, aunque doloroso en el momento, nos evitará vivir en dolor permanente y nos evitará las consecuencias que resultan de las prácticas pecaminosas y la disciplina divina a que estamos expuestos cuando elegimos la rebelión. ¿No es maravilloso evitar cosas pecaminosas y además evitar la disciplina divina solo por nuestra obediencia? Vivimos vidas abundantes cuando elegimos vivir sometidos a las reglas del autor de la vida, no sometidos a nuestras ideas sobre lo que es bueno para nuestra vida. La obediencia es difícil. Las consecuencias de la obediencia son maravillosas. ¿Usted las ha experimentado? El placer, la alegría que experimentan al final quienes tienen la capacidad de decir no a la autogratificación inmediata es mucho más grande que el dolor que experimentan los que dicen sí a sus deseos pecaminosos. Pablo habla acerca del dominio propio en 1 Corintios capítulo 9 y para ayudarnos a comprender la necesidad de desarrollarlo utiliza una metáfora familiar. Note lo que escribe el apóstol Pablo. Dice, ¿no sabéis que los que corren en el estadio todos a la verdad corren, pero uno solo se lleva el premio? El consejo de él es, corred de tal manera que lo obtengáis. Todos los que corren en una carrera lo hacen con la intención de ganar, ¿no es cierto? Por eso corren. Los hijos de Dios estamos en una carrera. Se nos ordena ganar. Por ello el versículo 25 entrega una orden de Pablo clara. Dice, todo aquel que lucha, de todo se abstiene. Necesita ser disciplinado, tener dominio propio, controlarse para abstenerse de todo lo que aunque sea bueno es perjudicial para correr y ganar. Los atletas de alto rendimiento dedican una gran cantidad de horas para su entrenamiento. Quienes participan en las competencias internacionales deben desarrollar una disciplina no usual, dedicar tiempo y esfuerzos no comunes. Y Pablo nos dice, todas las cosas me son lícitas, pero no todas son de provecho. Todas las cosas me son lícitas, pero note esta declaración, yo no me dejaré dominar por ninguna dependencia. Nada debe dominarnos. Debemos dominar todo basado en los nuevos principios del reino que hemos aprendido. Ningún cristiano debe creer que Dios es el encargado único de su transformación y que mediante la oración puede recibir un cargamento de dominio propio que le permita vivir la vida que Dios exige. Eso no es bíblico. Nuestro deber es transformarnos y mediante la renovación de nuestra mente y la práctica disciplinada de las virtudes cristianas, vivir la vida cristiana en obediencia. Pablo escribe en Efesios capítulo 4, desháganse de su vieja naturaleza pecaminosa y de su antigua manera de vivir, que está corrompida por la sensualidad y el engaño. Esto lo tiene que entender un joven fornicario, una persona adúltera, un homosexual, una lesbiana. Tienen que entender, todo aquello está corrompido. En cambio, dejen que el Espíritu les renueve los pensamientos y las actitudes. Esta es una transformación total que Dios demanda, porque se puede. La orden es póngase la nueva naturaleza creada para ser a la semejanza de Dios, quien es verdaderamente justo y santo. Si ningún cristiano debe decir que no tiene dominio propio, todos lo tenemos. La Escritura afirma lo contrario. Si usted dice, yo no tengo dominio propio, pastor. 2 Timoteo 1.7 le dice, ¿por qué? No nos ha dado Dios espíritu de cobardía, sino de poder, de amor y dominio propio. El fruto del Espíritu es benignidad, bondad, templanza. ¿Templanza? El apóstol Pedro nos comunica esa verdad, indicándonos que todo lo que necesitamos para vivir una vida fructífera y realizada ya nos ha sido dado. Observe lo que escribe. mediante su divino poder. ¡Qué lindo! Pedro dice, Dios nos ha dado todo lo que necesitamos para llevar una vida de rectitud. Todo esto lo recibimos al llegar a conocer a aquel que nos llamó por medio de su maravillosa gloria y excelencia. Y debido a su gloria y excelencia, nos ha dado grandes y preciosas promesas. Estas promesas hacen posible que ustedes participen de la naturaleza divina y escapen de la corrupción del mundo causada por los deseos humanos. En vista de todo esto, esfuércense al máximo por responder a las promesas de Dios, complementando, ¿me escuchó? Complementando su fe con una abundante provisión de excelencia moral. A la excelencia moral, agréguele conocimiento, el conocimiento, dominio propio. Observe cómo debemos hacerlo. En vista de todo esto, dice el apóstol Pedro, debido a todo lo que Dios nos ha dado, debido al poder y la provisión que nos ha regalado, debido a que Dios nos llamó y nos dio el poder para vivir conforme a su voluntad, desde que nos incluyó en su familia y ya no somos esclavos de las pasiones, debemos complementar nuestra fe con una abundancia.

ante provisión de dominio propio. No ore por dominio propio, lo tiene, desarróllelo. Debemos tener un programa de aplicación de estos ejercicios espirituales que demuestre el esfuerzo que realizamos para vivir la santidad que Dios demanda. Debemos actuar basados en la fe de que ya hemos recibido ese poder para dominar nuestras tendencias pecaminosas y evitar que ellas nos dominen a nosotros. Debemos luego agregar la oración. Recuerde, los medios de gracia, las disciplinas espirituales no santifican a nadie, pero la oración y la aplicación de la verdad bien entendida son los medios de gracia que nos permiten estar en contacto con Dios. El poder de Dios nos permite actuar y tenemos que agregar el conocimiento sobre cómo se practica esta virtud del dominio propio que nos ha sido regalada. Pero eso no es todo. Luego tenemos que elegir la obediencia que nos permite hacer lo que hemos comprendido y que Dios nos ordena. Pero esto tampoco es todo. Porque luego necesitamos constancia y diligencia, paciencia y disciplina para desarrollar nuestro dominio propio. Esta es una disciplina difícil de realizar, pero esencial. Por eso le ayudo ahora con algunas decisiones esenciales para desarrollar el dominio propio. Necesitamos dominio propio para vivir en santidad y vidas abundantes, fructíferas y realizadas, no vidas amargadas. Debemos determinar que haremos todo esfuerzo para desarrollar la virtud del dominio propio que Dios nos ha entregado. Eso debe ser nuestra determinación. Si Dios la exige, tenemos que obedecer. Recuerde que el dominio propio es un ejercicio indispensable que deben practicar todos los que quieren vivir en piedad, en una relación sana, saludable con Dios. Nuestro deber es desarrollar las disciplinas necesarias para aprender a decir no a lo pecaminoso, aunque sea atractivo, y decir sí a las conductas santas, aunque no siempre sean agradables. Quienes deseen desarrollar su capacidad de controlar las pasiones y gustos para que encajen los principios divinos, deben tomar las siguientes determinaciones. ¿Qué hacer? Decir primero, acepto mi realidad de que lo único que puedo cambiar es mi vida y con la ayuda de Dios. Y el único que puede controlarme soy yo, siguiendo la difícil disciplina de conocer y aplicar los principios divinos. Allí una determinación vale la pena tomar. Esta, determino que aprenderé a vivir una vida disciplinada. Segundo, Señor, acepto que debo identificar algunos comportamientos destructivos y luchar permanentemente contra toda adicción, obsesión, compulsión, actos irracionales y comportamientos inaceptables. ¿Y cuál debe ser su determinación? Esta. Señor, determino que aprenderé a vivir una vida controlada. Tercero. Señor, acepto que tengo áreas de mi vida sin control. Haré todo esfuerzo o buscaré ayuda para tener un sentido de poder y autonomía y competencia para manejar mi vida. La determinación es, Señor, determino que aprenderé a vivir una vida competente. Cuarto, acepto, Señor, que nadie puede controlar mi vida y determino que solo aceptaré los consejos bíblicos y sabios y que tomaré mis decisiones y llevaré a cabo mis actuaciones basado en la palabra de Dios y mis convicciones y no por la interferencia, presión o manipulación de otros. Y aquí viene otra esencial determinación. Decir, Señor, determino que aprenderé a vivir una vida interdependiente. No dependiente, no independiente, interdependiente. Quinto, Señor, acepto que es muy fácil irme a los extremos y determino que lucharé por vivir una vida bíblicamente ecuánime, bien equilibrada.
La determinación debe ser: determino que aprenderé a vivir una

equilibrada, sin extremos. Sexto, acepto que yo no puedo cambiar a otros por medio de la fuerza, la intimidación, la presión o haciéndome la víctima. Por lo tanto, evitaré controlar la vida de los demás. ¿Cuál debe ser nuestra determinación? Señor, determino que aprenderé a vivir respetuosamente. El placer, la alegría, el sentido de satisfacción que experimentan quienes dicen no a su deseo de autogratificación inmediata es mucho más grande que el interminable dolor que experimentan quienes deciden no utilizar el dominio propio que Dios les dio y no aprenden a decir no a las pasiones y deseos que van en contra de la voluntad divina. Queridos, esto de vivir este tipo de vida no es sencillo, pero es maravilloso. Mi conclusión es que por medio del Espíritu Santo Dios nos ha dado la virtud del dominio propio. No tenemos la opción de desarrollar dominio propio. Tenemos la obligación de hacerlo. Y nuestro compromiso debe ser este. Señor, me comprometo a desarrollar en forma disciplinada el dominio propio que tú me has entregado.

0: 8:23.
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1: 8:27.

El mandato olvidado. En Hebreos capítulo 3, versículo 1, tenemos un solemne mandato a todos los que somos hijos de Dios por haber recibido al Señor Jesucristo como nuestro único y suficiente Salvador. Pero la triste realidad es que, a pesar de ser un mandato tan solemne, sin embargo, como creyentes no le prestamos mayor atención. Y en consecuencia, nos privamos de las bendiciones que siempre son resultado de obedecer los mandatos que tenemos en la palabra del Señor. ¿Cuál es ese mandato? Se estará preguntando. Aparece al final del versículo 1 del capítulo 3 de Hebreos. Allí dice textualmente: considerar al apóstol y sumo sacerdote de nuestra profesión, Cristo Jesús. ¿A quién se dirige este solemne mandato? Solo haría falta mirar lo que dice la primera parte de Hebreos 3:1 para saber la respuesta. Dice el texto: por tanto, hermanos santos, participantes del llamamiento celestial. Nosotros los creyentes somos los hermanos santos, hermanos por ser hijos de un mismo Padre Celestial, santos por haber sido puestos aparte del mundo para Dios, encima de todo, participantes del llamamiento celestial. Nuestro llamado es de carácter celestial, no terrenal. Nosotros somos todo esto. Es a nosotros a quienes se nos ordena el mandato que tenemos en lo que resta del versículo. Considerar es un verbo que literalmente significa contemplar con atención, observar con máxima diligencia. Algo comparable a lo que haría un astrónomo cuando dirige su telescopio a algún punto del vasto universo. Note que el verbo está conjugado en tiempo presente, modo imperativo, dando a entender que la acción de observar con extrema diligencia debe realizarse en todo instante del tiempo. ¿Qué es lo que debemos considerar de esta manera? El texto dice: al apóstol y sumo sacerdote de nuestra profesión, Cristo Jesús. A quien debemos observar es a nuestro Salvador. Él es apóstol porque fue enviado personalmente por su Padre Celestial para cumplir con su voluntad soberana de ser el medio por el cual pecadores como nosotros podamos alcanzar perdón de pecado y vida eterna. Además, Él es sumo sacerdote de nuestra profesión. Él es el sacerdote máximo, el sumo pontífice de nuestra profesión. Al hablar de profesión, se está refiriendo a nuestra confesión, es decir, a todo.

todo lo que creemos en el campo espiritual. Otra pregunta sería, ¿por qué los creyentes tenemos que observar en todo instante y con extrema diligencia a nuestro Señor Jesucristo? A decir verdad, porque Él es todo lo que los creyentes necesitamos para una vida con significado mientras estamos en este mundo. El autor de Hebreos nos presenta al Señor Jesucristo como superior a todo aquello que los judíos estimaban en grado sumo. Jesús es superior a los ángeles. Jesús es superior a Moisés. Jesús es superior al respetado sumo sacerdote Aarón. Jesús ofrece un mejor reposo. Jesús es mediador de un mejor pacto. Jesús ofrece entrada a un mejor santuario. Jesús ofrece un mejor sacrificio. A decir verdad, la vida entera no alcanza para considerar con diligencia la grandeza, la gloria, la excelencia, la maravilla de todo lo que está encerrado en ese cofre incomparable de tesoro que es la persona del Señor Jesucristo. Hay tanto en Él que todavía no hemos escudriñado. Pero esta es la triste realidad. Lo conocemos tan poco, porque nuestra mirada espiritual no está enfocada en Él. Preferimos poner nuestra mirada en las cosas de este mundo para sentirnos realizados. Tal vez en la ciencia, tal vez en la política, tal vez en la fama, tal vez en el placer, tal vez en la riqueza, tal vez en el poder, tal vez en la apariencia física, tal vez en las relaciones personales. Y de esta manera despreciamos lo único que es digno de considerar: la gloriosa persona del Señor Jesucristo. ¿Cuánto conoce de Él? No importa si piensa que es mucho. La realidad es que todavía hay mucho más en Él para considerar y admirar. Gran ejemplo de Pablo, cuando escribiendo a los filipenses dijo lo siguiente, según Filipenses 3, del 7 al 8. Pero cuántas cosas eran para mí ganancia. Las he estimado como pérdida por amor de Cristo. Y ciertamente, aún estimo todas las cosas como pérdida por la excelencia del conocimiento de Cristo Jesús, mi Señor, por amor del cual lo he perdido todo y lo tengo por basura para ganar a Cristo. Que el Señor le bendiga.

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1: Y 44 minutos.

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1: 8:48.

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1: 8:54.
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3: 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Partiendo él de allí, halló a Eliseo, hijo de Safat, que araba con 12 yuntas delante de sí, y él tenía la última, y pasando Elías por delante de él, echó sobre

sobre él su manto. Entonces, dejando él los bueyes, vino a corriendo en pos de Elías y dijo: Te ruego que me dejes besar a mi padre y a mi madre, y luego seguiré. Y él te dijo: Ve, vuelve, ¿qué te he hecho yo? Y se volvió y tomó un par de bueyes y les mató, y con el arado y los bueyes coció la carne y le dio al pueblo para que comiese. Después se levantó y fue tras de Elías, que le servía. 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
1: Hola. Alabado sea Dios. Buenos días. Buenos días. Aleluya. Jesús es el Rey. Amén. Rey de Reyes. Aleluya. Pueden tomar asiento. Gracias por su calurosa bienvenida. Es mi privilegio y honor ser amigo y hermano en Cristo con Rick. Ir a Oprah con él fue absolutamente increíble. Jesús fue mencionado por Rick en muchas ocasiones, pero ellos lo cortaron. Porque es una bomba y... Pero la forma en que Dios me permitió hablar, ellos no pudieron cortarlo. Y nosotros, solo quiero decirles que ha sido un placer pararnos en la primera fila del ejército de Dios con Rick en esta ocasión y confesar abiertamente que Jesús es Señor. Es muy divertido. Estoy alegre de estar de regreso aquí en Saddleback. Gracias por su bienvenida. Me gustaría de hecho iniciar esta mañana con un corto video. Si ustedes gustan, ven a la pantalla. Muchas gracias. Yo nací en Melbourne, Australia, en 1982, y mis padres no tenían idea que yo habría de nacer sin brazos o piernas. Yo era la única persona que habían visto sin extremidades. Mi fe en Jesucristo fue sellada luego de 7 años preguntarme, ¿por qué, Señor? ¿Por qué nací así? Él me respondió claramente a través de Juan capítulo 9 y le entregué mi vida a Jesús a los 15 años luego de leer acerca de que él se acercó a un hombre que nació ciego. Y yo dije, esto se ve bueno, esto parece interesante. Y nadie sabía por qué nació así. Yo dije, perfecto. Así que lo leí y en el versículo 3 del capítulo 9 Jesús dijo, esto ocurrió para que la gloria de Dios se revele a través de él. Y yo dije, wow, Dios, si tú tenías un plan para ese hombre ciego, también tienes un plan para mí. Y ese fue el comienzo de mi relación personal con Jesús. Los grupos juveniles comenzaron a llamarme, las iglesias comenzaron a llamarme, las oportunidades comenzaron a abrirse por todas partes para que compartiera mi testimonio. Una vez estuve hablando frente a 300 estudiantes de la escuela secundaria. Y a los 3 minutos, la mitad de ellos estaba llorando. Una chica que estaba allí comenzó a llorar. Ella alzó la mano y dijo, lamento mucho interrumpir, pero ¿puedo acercarme y darte un abrazo? Enfrente de todos, se acercó y me abrazó, llorando en mi hombro y me susurraba al oído. Nadie me ha dicho nunca que me ama. Nadie me ha dicho que soy hermosa de la forma en que soy. No puedo creerlo, eso cambió mi vida. Allí fue cuando supe que fui llamado para ser un evangelista a las naciones. Por la gracia de Dios, hemos visto a 500,000 de almas decirle que sí a Jesús y conectarse en una iglesia local. Por alocado que suene, nuestra meta en Life Without Limbs Ministries es la de predicarle a cada alma en el planeta. 7 billones de personas. Creemos que esta meta es posible, ya que el Espíritu Santo está levantando un ejército y enviando personas leales para enviarnos a cumplir esta misión. Alabado sea Dios. Mi vida a veces pareciera que fuera algo contagiosa, amigos. El título del sermón de esta semana es Permanezcan firmes y luego corran. Todos digan corran. Saben, me encantan los inicios de las carreras. Suena bang y luego todos ¡ah! ¡A correr! Quisiera mostrarles lo bien que corro, pero mi pequeño hijo de 15 meses ya corre más rápido que yo. Él es tan hermoso, Kiyoshi. Y mi esposa Kané les envían saludos y abrazos. Y hemos sido bendecidos de ver cómo Dios ha abierto puertas para el ministerio Life Without Limbs de muchas formas diferentes. Acabamos de lanzar una aplicación para smartphones y podrás escucharme en un programa radial de 2 minutos que está en 600 estaciones, así que échenle un vistazo. Y Dios abrió puertas el año pasado para que yo pudiera predicar en 26 países, reunirme con 7 presidentes, hablar en 5 congresos. Y la reunión más larga que tuve con un presidente fue de alrededor de 1 hora. Tras puertas cerradas con su familia, eso ocurrió en 2 ocasiones. Y la reunión más corta que tuve con un presidente fue de solamente 2 minutos. Pero Dios tenía un plan para esos 2 minutos. 9 días más tarde le pidieron al presidente tomar una decisión sobre qué es lo que haría. Si habría de abrir diferentes escenarios para que las mujeres aborten a sus hijos si tienen una discapacidad. Y él de hecho dijo que Ecuador estaría bastante bien con un par de personas como Nick Vujicic. Así que ya no habrían de legalizarlo. ¿No es eso increíble? Así que somos muy bendecidos y estamos muy agradecidos. Y 2 de los 26 países nos pusieron en televisión en vivo, en algunos de los canales principales, gratis, sin cortes comerciales. Así que 400 millones de personas escucharon claramente el Evangelio de Jesús. Jesús como Señor. Eso es algo sorprendente. 400 millones de personas. Estamos emocionados. Y sé que algunos de ustedes nos apoyan con sus oraciones. Y les agradecemos por su apoyo. Verdaderamente lo necesitamos. Muchas gracias. Así que el día de hoy espero que este mensaje los anime. Y estoy seguro de que algunos ya me han escuchado hablar antes. Pero podría preguntar, ¿quién no me había escuchado predicar antes cara a cara? Pueden bajar su mano. Veo a muchos de ustedes. Yo provengo de Australia. La forma de hablar australiano es que solo paralizas la lengua. Y estoy perdiendo mi acento. Pero una cosa que he ganado en mi vida. Necesito más de Jesús en mi vida. Nunca llegas a un lugar en tu caminar con Jesús donde hayas tenido suficiente de Él. Tener ese sentimiento es algo peligroso. Y algunas veces se nos olvida que, incluso como creyentes, algunas veces olvidamos que estamos corriendo la verdadera carrera. Estaremos hablando sobre estar firmes y luego corran. Y la razón por la que lo he titulado Estén Firmes es porque estamos celebrando nuestro lanzamiento de mi libro más reciente, especialmente para adolescentes. Acerca de estar firmes contra la intimidación. El bullying es una epidemia en todo el mundo. Y necesitamos regresar a nuestros verdaderos valores como seres humanos, sabiendo que somos hijos de Dios, para que estemos firmes contra las mentiras. Y para caminar y correr con Jesús. ¿Amén? Estamos muy emocionados y tenemos recursos en el patio. Esos son mis cortes comerciales. Primera de Corintios capítulo 9 es lo que vamos a leer. Del verso 24 al 27. Estoy muy emocionado por Saddleback Los Ángeles. ¡Wow! Eso es algo genial. Creo que ese es el tercero o el cuarto fin de semana y sé que Jeremy está allí y es maravilloso conectarme con ustedes. Y Dios los bendiga, iglesia. Y amo a Rick y a todo el equipo, así que estoy muy emocionado de que él me pidiera volver. Y él y yo sabemos que esto es solo el inicio. Yo soy su medio hermano, ¿ven? Medio hermano. Cuando lleguen a conocerme bien, a mí me encanta, ¿saben?, jugar algunas veces con la gente. Y ya que el 80% de ustedes no me había visto, tengo que contarles esta historia. Una vez estaba en mi automóvil y la persona en el auto de al lado no podía ver nada más que mi cabeza. Así que hice esto. Y ella estaba... Pensaba que mi cabeza dio un giro de 360 grados. Permítanme abrir con esto. Dios no necesita darme brazos y piernas. ¿O sí? No. ¿Promete que me dará brazos y piernas en el cielo? Sí. ¿Le importa al diablo si tengo o no brazos y piernas? No. Todo lo que quiere es que el gozo me sea quitado y mi enfoque esté distraído. Y hay tantas cosas en esta vida que hacen que nos distraigamos y hacemos todas estas cosas, giramos todos estos platos al mismo tiempo, que ni siquiera escuchamos los siguientes pasos en esa carrera que Dios tiene para nosotros. Y a veces nos perdemos cosas, a veces cuestionamos cosas, a veces no estamos buscando la voluntad perfecta de Dios en cada etapa de nuestras vidas. La gente que no conoce a Jesucristo y viven sus vidas, saben, siento pena por ellos. Porque o ellos piensan que existen por el simple hecho de existir. Y 90 años para mí no es suficiente. Yo quiero vivir por billones y billones y billones de años. La forma en que Dios nos creó. En nuestra alma y en nuestro espíritu sabemos que hay algo más que solamente 90 años. Sabemos que tiene que haber un propósito. Pero para que podamos vivir conforme a ese propósito, primero tenemos que buscarlo. Y para poder buscarlo, tienes que empezar a creer en algo que aún no has visto. Eso es fe. La fe es tener certeza completa en el corazón. Y algunas veces el miedo va a discapacitarte. El miedo, la verdad es que no necesitas brazos y piernas en tu vida, pero necesitas paz, necesitas propósito. Y algunas personas están tan incapacitadas por el miedo que nunca empiezan a correr. Y Dios dice, ve. Ve y no peques más. Ve y dile al mundo que Jesús vive. Ve. Ve por todo lo que tengo para ti. Ve a los lugares que voy a enviarte. Ve. Quiero que vayas. Si estás dispuesto a ir, entonces verás que Dios es capaz. No se trata de mí, no se trata de mi habilidad, no se trata de nada de eso. Se trata de Jesús. No se trata de lo que tienes o de lo que no tienes o deseas tener o deseas no haber tenido. Todo se trata de Jesús. No importa dónde estés en tu vida, ahora mismo, si le pides a Dios que perdone tu pecado y te arrepientes de tu pecado, Dios vendrá a tu vida, perdonará tu pecado, recibirá su vida, sus bendiciones, su vida eterna y su vida. Recibirás su plan para tu vida. No mi plan, yo no quiero mi plan. Algunas veces debemos ver más allá de nosotros y darnos cuenta de que Dios en realidad tiene un mejor plan. Yo le sugiero un plan a Dios y algunas veces Él ni siquiera dice nada. Pero debemos entender que los caminos de Dios son más altos que los nuestros y sus pensamientos más altos que los nuestros. Y mostré ese video para hacer un resumen de mi testimonio. Y quiero que sepas en tu vida, yo no sé lo que estás atravesando, pero Dios lo sabe. Y para aquellos de ustedes que todavía no creen en Jesús, tal vez crees que puedes ir libremente al cielo. La Biblia dice que eso no es verdad. La Biblia dice que hay una sola cura para la muerte y esa es la resurrección. Nadie más resucitó de entre los muertos. No solamente se resucitó a sí mismo de entre los muertos, Jesús como Señor, Dios hecho carne, sino que también resucitó a otros. Eso es maravilloso. Y si yo creo que estoy siguiendo y que estoy en el poder de la persona que dijo que era Dios, que era perfecto, quien murió por mis pecados y se levantó de la tumba y dijo que si yo creo en Él, Él también me resucitaría. Oigan, brazos y piernas o no, por 90 años comparados con la eternidad, voy a correr la carrera que Dios tiene para mí con o sin brazos y piernas, con o sin cáncer, con o sin lo que quieras decir al final de eso. Si tengo a Jesús, tengo todo lo que necesito. Ahora, ¿significa eso que no tengo un par de zapatos en mi armario solo en caso de que Él me diga que sí? No, claro que los tengo. Solo por si acaso, está bien, quiero estar listo. Pero donde necesitamos sanidad primero es en el interior, hasta escuchar la voz de Dios. Escuchar la

voz de Dios. Cuando escuchas que el teléfono está sonando, lo levantas. ¿Está bien? Algunas veces, cuando estás marcando al cielo y pareciera que Él no contesta, no le cuelgues a Dios, Él está escuchando. Yo le cuelgo a Dios porque no entiendo su plan. Dios me dice, a través de mis padres, Nick, Dios tiene un plan para tu vida. Jeremías 29:11. Tengo un plan de esperanza para el futuro. Y yo digo, no, no hay ninguna carrera como esa. No existe el cielo, no existe Dios. Mira todo el dolor en el mundo. Si Dios ama al mundo, entonces ¿por qué permite que ocurra tanto dolor? Más adelante te das cuenta que en la Biblia Dios no nos da el dolor. Pero todo lo que el enemigo intenta utilizar, Dios lo usa para el bien. Yo no puedo hacer nada con mis piezas rotas, pero no hay nada que Dios no pueda hacer. Yo he visto el dolor. He visto milagros. Sí, he visto a los ciegos ver, a los sordos escuchar. De hecho, el primer milagro que yo vi fue cuando yo tenía 19 años en Sudáfrica. Empecé siendo un evangelista hace 12 años y vino una mujer que le entregó su vida a Jesús y luego fuimos a la parte trasera y oramos por su espalda porque su espalda estuvo así durante 6 años. Tenía las piernas disparejas porque tuvo un accidente y los doctores no querían tocarla. Dijo, ¿orarías por mí? Yo dije, sí, claro. Así que algunas personas empezamos a orar. Ahí estaban mi hermano y mi primo. Oramos por 10 segundos. Una oración muy sencilla. Sé sana en el nombre de Jesús. Y lo repetimos un par de veces. En serio, en 10 segundos. Y nosotros, ¿qué? ¿Viste eso? Sí, lo vi. Y yo... ¡cuando sea, estoy listo! ¡Fue algo real, amigos! Todavía no tengo brazos y piernas. Al final de la noche... Dios usará a los necios de este mundo para avergonzar a los sabios. Dios puede usar a hombres sin brazos y piernas para que sean sus manos y pies. Para probar que no se trata de Nick. No se trata de su capacidad, no se trata de su fuerza y de cómo habla en todo el mundo y utiliza sus manos como gestos de lenguaje corporal cuando se emociona. No se trata de mí, se trata de Jesús. Yo no escribí mi historia. Jesús escribió mi historia. Él me conoció antes de que la tierra iniciara. No sé si opinas lo mismo, pero sí, es bueno tener un empleo. Es bueno relacionarte, casarte y tener hijos. Es bueno tener esas cosas. Pero hasta que encuentres a Jesucristo como tu Señor y Salvador, siempre habrá algo que hará falta. No puedes confiar en ti porque tú vas a fallarte todas y cada una de las veces. Te lo aseguro. Lo necesito a Él. No tanto por esto, sino por mi corazón, por mi mente. Yo estaba escuchando el ánimo que recibía de mis padres, pero al mismo tiempo escuchaba las mentiras. Que decía, no eres suficientemente bueno, Nick, ríndete. No, soy formidable y maravillosamente hecho según Salmos 139. Vamos, Nick, deberías rendirte. No, todo lo puedo en Cristo que me fortalece. Cuando tenía 10 años de edad, no creía la verdad, porque no estaba corriendo la carrera. No estaba en la carrera correcta. La carrera donde no se trata de obtener cosas en tu vida y hacer cosas y tener cosas. ¿Qué pasa luego de que te casas? ¿Crees que serás la persona más feliz del mundo? Primero tienes que hablar con algunas personas casadas. ¿Amén? Ok, y luego de que te casas, y amo a mi esposa, créanme. Pero si no eres feliz siendo soltero, sin Jesús, entonces no serás feliz casado.

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0: quienes están en este momento en sintonía de la radio Z1, la provincia del Guayas, en diferentes cantones, parroquias, están escuchando desde Cuenca, su hermana salmista Estrellita, su hermana en Cristo, les envía muchos saludos y deseando que la bendición de Dios Todopoderoso esté con cada uno de ustedes, estimados hermanos. Si desean invitar a salmista Estrellita, lo pueden hacer llamando al número 09-92-45-94-45. La paz del Señor sea con cada uno de ustedes.
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1: 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Hola, ¿qué tal? Saluditos cordiales, un gusto e inmenso placer de saludarte en este día. Quien les habla, Emanuel Amar, con ustedes desde la cabina Z1 Guayaquil. Gracias a la gigante de Chimborazo, 98.5, 98.9 FM, Radio Estéreo Alausí, Aito Kuna Mamita Kuna, Ajipunya. Buenos días, Tungurahua, Cotopaxi, a través de la 102.5 FM, Nueva Revelación. Kikin Kunawan, Ayukuna, Runa Kuna, Imanaya, Tipakariskangi, de pronto a Sasakilla, a Sananaiwan, de pronto a Sakulera, Imakakpipis, Kankunata, Hatarichi, Radio Kunayami, Kambaladito, Pi, Kambaskuchito, Pikanchi, Kunankai, Sumas, Punya, Kunan, 29 de julio 2026, hoy es 29 de julio 2026. La gracia del Señor nos abraza, su Espíritu Santo nos alienta y siempre Él nos lleva de triunfo en triunfo. Hoy día tenemos realmente muy especial para pasar con buena música del ayer, de hoy y de siempre. Alabanzas, mensajes que no pasan de moda en la voz de nuestra querida hermana en los años 90, dúo Estrellitas. En la actualidad, salmista Estrellita. Estaremos con todos los éxitos, con una invitada especial también de un precioso ministerio que se levanta también acá en el Ecuador y también en el mundo. Estoy hablando de dúo Latas. También estará acompañando en este gran recorrido de 180 minutos en tus emisoras favoritas. Y ahí Dios bendice a Chung mensaje mensaje directo a la cabina Z1. Queremos saber dónde nos escuchas para que envíe el reporte de sintonía al 096 846 3752. Te lo repito,

Al 096-846-3752. Ukuman Kankuna Kiska y Tukungichi, Kunankai, Sumas, Sumas, Punya, Maipiti, Huyakungichi, Kunankai, Sumas, Sumas, de pronto, Kankuna, algunas experiencias, algunas anécdotas, Charispa, Kankuna Kiska y Tukungichi. Hoy día, pídame, hermano querido, pídame, pídame las alabanzas de solamente de Salmista Estrellita. Así que hoy estaremos en un día muy especial. Gracias, amables oyentes, en este día tan especial. Acompáñenos en este gran recorrido lleno de recuerdos. Allí Punya y Yukuna Runakuna.

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Exactamente, ya tenemos 10:37, 10:37, maravillosas alabanzas del ayer, de hoy y de siempre en la voz de Salmista Estrellita, en los años 90, dúo Estrellitas. Así que ya mismo vamos a conocer un poquito en qué año, en qué mes comienza la hermana Estrellita, también...

a subir al púlpito a cantar estas maravillosas melodías o en qué momento ya sube a la plataforma, a la palestra pública, así que muy pronto ya nuestra querida hermana Ercilia nos va a enviar esta información para nuestros amables oyentes. Dios lo pague, tu quiño canchi, gallo, cuna, runa, cuna, cunanca y suma, suma, punya, cancuna, yucachiguan, cascamanta. Qué maravillosa alabanza, ¿no? Alabanza a Dios, amables oyentes, nace de un corazón agradecido que reconoce que es Él, sí, y todo lo que ha hecho. La Biblia enseña, amables oyentes, que no es solo cantar, sino una actitud permanente de adoración, obediencia y gratitud. Recuerdo esas palabras del salmista David, que dijo: te alabaré, oh Jehová, con todo mi corazón, cantaré salmos a tu nombre, contaré todas tus maravillas. ¿Te acuerdas de ese versículo? O sea, el salmista decía: alaba a Dios con todo tu corazón. Amables oyentes, Dios desea una alabanza sincera que brote del interior y no solo de los labios. Un corazón agradecido proclama sus maravillas y reconoce su fidelidad, amables oyentes. Y vuelve a repetir el salmista: todo lo que respire, alabe a Jehová. ¡Aleluya! La alabanza glorifica a Dios. Toda persona que tiene vida está llamada a exaltar al Señor. La alabanza es una respuesta natural al Creador por el regalo de la vida, ¿no es cierto? Y vuelve a decir el salmista David: bendeciré a Jehová en todo tiempo. Su alabanza será siempre, ¿no? Su alabanza será siempre para mi vida. La exaltación total de mi vida, dice el salmista, la alabanza es una respuesta natural al Creador, ¿no es cierto? Y siempre hay que hacerlo con alegría. También siempre hay que hacerlo también en medio de las pruebas. Amables oyentes, el creyente puede seguir confiando y exaltando a Dios en todo momento. Porque Dios, aún en los momentos difíciles, Dios habla también a través de las alabanzas. Como vuelve a repetir el salmista David: pero tú eres santo, tú que habitas entre las alabanzas de Israel, decía, ¿no? Cuando el pueblo de Dios le alaba con sinceridad, experimenta su presencia, paz y consuelo de una manera especial. Cuando cantamos, amables oyentes, en esta maravillosa mañana, ofrecemos sacrificios de alabanza. Así que, como dijo en el libro de Hebreos, habla, así que ofrezcamos siempre a Dios por medio de él sacrificio de alabanzas, es decir, fruto de labios que confiesa su nombre. Alabar a Dios también implica, amables oyentes, perseverar en la adoración, aun cuando sea difícil nuestra confesión. Amables oyentes, nuestra confesión y gratitud honran su nombre. Este día tan especial, la verdadera alabanza transforma el corazón, fortalece la fe y dirige nuestra mirada hacia Dios. Cuando le alabamos con todo el corazón, reconocemos su soberanía, ¿no? Su amor y su poder, que cada día podamos decir: amables oyentes, hoy podemos decir: mi corazón y mi vida te pertenecen, Señor. Mientras tenga aliento, te alabaré y anunciaré tus grandezas, porque tú eres digno de toda honra, gloria. ¿Sí o no, doctor Audio? Gracias, mi hijo amado que me acompaña, aprovechando que él está de vacaciones acá de la universidad. Entonces dijo: mi hijo, acompáñeme para que haga los controles y aprendas también, que un día estés aquí. De pronto, yo digo como su papá: no tengo la vida comprada, ¿no? Lo que sí estoy seguro, como dijo el apóstol Pablo, si el vivir es en Cristo y el morir también en Cristo, de pronto, ¿no? Te quedas, querido hijo, aquí en la banca de Z1. ¿Qué le parece, ah? Pero todo en tiempo del Señor, dice. Bueno, él por el momento está haciendo las mezclas acá en la cabina Z1. Así que les envía saluditos muy cordiales también, mi hijo amado Dante Lamar Music. Gracias, amables oyentes. Seguimos con estas maravillosas melodías del ayer, de hoy y de siempre. Pero como ya le anuncié al inicio, siempre acompaña salmistas que Dios está levantando en estos tiempos. Y hoy nos acompaña Dúo Latas con un tema muy interesante.
Así que ya vamos a conocer un poquito más también de Dúo Latas. ¿Quién será Dúo Latas? Estará pensando, pero vamos, mientras tanto, escuchar estas lindas melodías también de Dúo Latas desde Quito, la capital de los ecuatorianos.

Maravilloso tema, una fusión del dúo Hermanas Latas. Qué maravilloso tema. Ya mismito vamos a seguir disfrutando. Estamos en un tiempo maravilloso de disfrutar los mejores éxitos de solista Estrellita desde Cuenca. Un abrazo, dice hermano Lamar. Estamos escuchando en las oficinas de la Cooperativa de Ahorros y Créditos Fernando Daquilema, full sintonía total como en cadena nacional. Muchísimas gracias. Y ahí te Dios bendice a Chuncunanca y suma suma punya miércoles 29 de julio 2026. Viene también un tema maravilloso, Jesucristo ya viene, un tema recién salidito del horno del salmista Pedro Lata Cepeda, y luego estaremos con más éxitos de dúo Estrellita de los años 90. Así que vamos, doctor Audio, vamos, Dante Gebel, Dante Lamar, vamos, ese temita nuevecito de salmista Pedro Lata Cepeda.

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0: Maravillosas melodías que entona la voz de dúo estrellitas de los años 90. Los que temen a Jehová no tendrán ninguna necesidad. Qué lindo tema. Y nos hace reflexionar que Jesús es nuestro sustento y proveedor cuando reconocemos a Jesucristo como nuestro Señor. Amables oyentes, entendemos que Él es quien sostiene nuestra vida en todo momento. No solo provee el alimento para nuestro cuerpo, sino también la paz, la fortaleza, la esperanza y todo lo que nuestra alma necesita. Por eso, amables oyentes, nuestra confianza debe estar puesta en Jehová, el Dios que nunca abandona a sus hijos. La Biblia dice, el apóstol Pablo dijo a la iglesia que estaba en Filipenses, ¿te acuerdas? Está en capítulo 4, versículo 19. Y Dios, pues, suplirá todo lo que os falta, conforme a sus riquezas en gloria en Cristo Jesús. ¡Aleluya! Este versículo nos recuerda que Dios conoce nuestras necesidades antes de que se las pidamos. Su provisión no depende de las circunstancias, sino de su infinita fidelidad. Jesús mismo afirmó y dijo, yo soy el pan de vida. El que a mí viene nunca tendrá hambre. Y el que a mí cree, o el que en mí cree, no tendrá sed jamás. ¿Te acuerdas de ese versículo maravilloso? Así como el pan sostiene el cuerpo, ¿no? Cristo sostiene nuestra vida espiritual, por ejemplo. Cuando permanecemos cerca de Él, encontramos satisfacción, dirección y fortaleza para seguir adelante. Por eso la Escritura, la Palabra de Dios, nos exhorta. El sabio Salomón dijo, fíate de Jehová de todo corazón y no te apoyes en tu propia prudencia. Reconócelo en todos tus caminos y Él enderezará tus vendas. Increíble ese versículo que dijo el sabio Salomón en Proverbios 3:5, ¿no es cierto? Amables oyentes, confiar en Jehová significa descansar en su voluntad. Aun cuando no entendamos, lo que sucede, Él abre puertas, provee en el momento oportuno y jamás deja desamparados a quienes esperan en Él. El salmista David dijo, Jehová es mi pastor, nada me faltará. Esta promesa nos enseña que Dios cuida de cada detalle de nuestra vida. Tremendo, ¿no? Tal vez no siempre nos da todo lo que deseamos, pero nunca deja de proveer lo que realmente necesitamos. Amables oyentes, en esta maravillosa mañana, cuando el reloj está marcando 11 de la mañana con 6 minutos en el Ecuador continental, somos tus emisoras favoritas, Radio Z1 Guayaquil, Estéreo Lausí, FM Chimborazo, 102.5 FM, Nueva Revelación. Te dejamos con esta reflexión, si Jesús es nuestro sustento y proveedor, no vivamos dominados por la ansiedad o el temor. Pongamos cada carga en sus manos y confiemos plenamente en Jehová. Él sigue siendo el mismo Dios que alimentó a su pueblo en el desierto, por ejemplo, ¿no? Multiplicó los panes y los peces. ¿Te acuerdas de esa maravillosa historia? Ese milagro de Jesús, y hoy, amables oyentes, continúa sosteniendo a quienes le buscan con un corazón sincero. Caminemos cada día con fe, gratitud y la certeza de que Dios nunca llega tarde, su provisión siempre es perfecta. Por eso la Biblia dice en San Mateo 6:33, en un versículo muy conocido, buscad primeramente el reino de los cielos y su justicia, y todas las cosas os vendrán por añadiduras. Así que en todo momento hay que buscar a Dios. Estás en el tiempo de la tristeza, alabe al Señor. Estás con alegría, entonces levante ese gozo al Señor. Como canta dúo Hermanas Lata, canta, cantemos con gozo, con alegría. Vamos, maestro, suelta la pista, las voces selectas armónicas de dúo Hermanas Latas.

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Maravillosas melodías, éxitos inolvidables de tu estrellita de los años 90. Estamos disfrutando juntamente con nuestras hermanas, salmistas, las hermanas Latas. También nos acompaña Pedrito Lata Cepeda. Ya mismito estaremos complaciendo. Muchísimas gracias en esta maravillosa mañana, 11:30 desde la hermosa ciudad de Cuenca, provincia de La Suay. Surge una voz que ha dejado una huella imborrable en la música cristiana, salmista estrellita, saludos. Un cantautor ecuatoriano cuyo ministerio ha sido un instrumento de bendición para miles de vidas. Desde la década de los años, desde la década de los años 90, sus alabanzas han recorrido iglesias, comunidades y pueblos, llevando un mensaje de esperanza, fe y salvación. Con un estilo sencillo, pero profundamente ungido, cada una de sus composiciones han fortalecido la vida espiritual de quienes anhelan la presencia de Dios. Su ministerio ha alcanzado de manera especial al pueblo quichua del Ecuador, donde sus canciones se han convertido en himnos de adoración y consuelo. A través de su música, amables oyentes, generaciones enteras han conocido el amor de Jesucristo, encontrando fortaleza en los momentos difíciles y renovando su confianza en el Señor. Más que un cantante, salmista estrellita es una sierva de Dios que ha dedicado su talento para exaltar el nombre de Jesucristo. Su legado musical continúa inspirando a nuevas generaciones de adoradores, demostrando que una alabanza nacida del corazón tiene el poder de

transformar vidas en el nombre de Jesucristo. Hoy, después de décadas del ministerio, sus canciones siguen sonando con la misma intención, la misma unción y pasión. Recordamos hoy, ¿no?, que Dios permanece fiel, que su palabra nunca pasa. Su historia es un testimonio vivo de perseverancia, entrega y amor por la obra del Señor. Amables oyentes, que toda la gloria sea para Dios, quien ha perdido que cada alabanza, quien ha permitido que cada alabanza sea una semilla de esperanza para el pueblo quichua, para toda la familia del Ecuador, ¿no? ¿Por qué no? En el mundo entero. Es la voz de Dúa Estrellita de los años 90. Ya mismito vamos a conocer también un poquito, a ver quiénes son las salvistas Hermanas Latas. Muy pronto, ya mismo nos están enviando los datos. Queremos conocer. Sus alabanzas ya está sonando en tus emisoras favoritas. Así que escuchamos una vez más a Dúo Hermanas Latas, que canta "Tú diste nombre".

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5: 12 del mediodía con 7 minutos. 12 del mediodía con 7 minutos. Muy buenas tardes. Buen provecho para los que ya están sirviéndose los alimentos. De pronto en casita, en trabajo, de pronto en su oficina, donde allí te encuentres. Y ahí te Dios bendice. Buen provecho, buen provecho. Estamos disfrutando los clásicos de todos los tiempos. La voz de dúo Estrellita de los años 90. Y también tenemos como salmistas invitadas las hermanas Latas y Pedrito Lata Cepeda. Bueno, ya tenemos más éxitos. Ya mismito viene la hermana, las hermanas, perdón, dúo Latas, dúo Hermanas Latas, así es, ¿no? Ya estamos adoptando poquito a poquito, ¿no? Dúo Hermanas Latas, así es. Listo, después de un mensaje maravilloso que viene a continuación en tus emisoras favoritas, estaremos escuchando un mensaje profundo, el deber de un padre, el deber de un esposo. Recordando, ser padre es mucho más que dar vida a un hijo, es un llamado de Dios para amar, guiar, proteger, corregir con sabiduría y reflejar el carácter del Padre Celestial. La paternidad es un ministerio que deja una huella eterna en el corazón de los hijos. Ya mismito, 12 del mediodía con 9 minutos, Dios Lupaki, Tukuñucanchi, Radio Uyascuna, provincia de Tungurahua, Cotopaxi. Muchísimas gracias, hermano Cecilio Guanolema, dice hermano Lamar, saludos cordiales, llegando a la ciudad de Ambato, escuchando las viejitas, dice gracias hermano Cecilio Guanolema, a través de la 102.5 FM, Nueva Revelación. Otro mensajito dice, mi nombre es María Catagua, dice hermano, yo llegué de Guayaquil a Ambato para visitar a un familiar y me gustó, dice, estas maravillosas melodías acá en la radio Nueva Revelación. Muchísimas gracias en la 102.5, viejitas pero ungidas. Otro mensajito dice, hermano Lamar, saludos muy cordiales desde Ambato, dice, para la familia Mendoza. Saludos cordiales, dice, para toda mi familia en Alausí. Ahíto Dios, bendice a Chun. Yucanchi Radio y Acuna 102.5 FM, Nueva Revelación, Ambato. Saludos muy cordiales, dice, para toda la familia Yuquilema en pleno centro de Guayaquil, acá en el puerto principal con Radio Z1 1400 AM. Y ahí tocó una mamita cuna. Saludos, dice, para toda la familia Valentes en la iglesia Belén. Siempre escuchamos en cadena nacional. Saludos muy cordiales, Pastor José Valente, para toda la familia, la congregación entera, dice, nosotros escuchamos Z1 1400 AM. Muchísimas gracias, Pastor José Valente. Gracias, Pastor Jonathan Ramírez Wauki. Jonathan, saludos muy cordiales, dice hermano Lamar. Estamos trabajando a full acá en el ministerio de la iglesia al sur de Guayaquil. Saludos, dice, para Radio Escuchas de Z1. Gracias, Pastor Jonathan Ramírez, que él siempre tiene su programa los días miércoles 13 horas sin punto. Muchísimas gracias. Otro mensajito dice, saludos muy cordiales para los profesionales del volante acá en el puerto principal, en el sector de Bahía, dice, estamos a full sintonía con viejitas pero ungidas. Muchísimas gracias. Otro mensajito dice, hermano Lamar, saludos muy cordiales, estamos a full sintonía total acá en la provincia de Tungurahua, en el sector de Mulanleo, dice, pero no nos dice el nombre. Muchísimas gracias, Dios me lo bendiga. A ver, acá otro mensajito, dice, hermano Lamar, saludos muy cordiales, Dios me lo bendiga, estamos a full sintonía acá en Tungurahua. Saludos muy cordiales, hermano Fabián, saludos para toda la familia Quilligana, familia, Quilligana, familia Pasto, dice, saludos muy cordiales en Tungurahua a través de Radio 102.5 Nueva Revelación. Muchísimas gracias. A ver, acá hay otro mensajito que está llegando, dice, hermano Lamar, mi nombre es Jessica Guamán, escucho la radio Z1 acá en Ambato, dice, gracias, a través de la 102.5 FM. Muchísimas gracias, hermana Margarita Muyo, saludos muy cordiales, hermana Cecimar de Reyes, querida amiga, en Cantón Naranjito, hermano salmista Pedrito Lata Cepeda, saludos cordiales también para nuestra hermana Johanna Lata Cepeda, y ahíto Dios bendice a Chun, Quito, la capital de los ecuatorianos, y ahíto Dios bendice a Chun, Cunancay, suma punya, buenas tardes, buen provecho, 12:12, escuchamos este maravilloso mensaje, un consejo para nosotros, los esposos, los padres. Vamos, maestro.
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Exactamente, ya tenemos 12:50 minutos en el Ecuador continental. Dios lo pague, tú, Quiñucanchi, Gayu, Cuna, Runa, Cuna. Un día muy, pero muy especial. Que hemos disfrutado los mejores éxitos de Dúo Estrellita de los años 90. Acompañados con Salmista, Dúos Hermanas Lata. Muchísimas gracias, Dios me lo bendiga. Ya estamos en la parte final, 12:51 minutos. 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En Chimborazo 98.5, 98.9 FM, Tu Voz Cristiana y Radio Estéreo Alausí. Tungurahua, Cotopaxi, la ciudad de Ambato, la tierra de flores y de la vez de la 102.5 FM, Nueva Revelación, Kikinkunawan y Aitokona, Mamitakuna, muy buenas tardes. Yeah.

12:52. Lo ofrecido es también cumplir con nuestros amables oyentes ya mismito. Estaremos conociendo un poquito de dúo Hermanas Lata, que hoy han sonado juntamente con dúo Estrellita de los años 90. Antes de despedirnos, ¿no? Estaremos ampliando un poquito más, conociendo de los salmistas, dúo Las Hermanas Latas. 12:52.

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7: Antes de culminar esta programación Viejitas pero ungidas, que se transmite de lunes a viernes desde las 10 de la mañana hasta las 13 horas en tus emisoras favoritas en Costa y Sierra, cerramos con broche de oro lo que habíamos prometido. Una breve biografía de salmista dúo Hermanas Lata. ¿Qué le parece? Vamos, doctora, audio de una, inspírate. Gracias a la redacción de nuestro querido hermano, mi hijo Dante Lamar, que está trabajando acá también en la producción. Vamos a redactar un poquito la información que nos ha enviado nuestra querida hermana Johanna Lata desde la capital de los ecuatorianos, que cantan estas maravillosas melodías. ¿Estamos listos, doctor Audio? Vamos. El dúo Hermanas Latas es un ministerio de alabanza y adoración que nació en el corazón de Dios con el propósito de exaltar el nombre de Jesucristo y anunciar el Evangelio a través de la música cristiana. Su caminar ministerial comenzó desde la edad de 9 años, cuando respondieron al llamado del Señor para servirle con sus voces. Desde entonces han recorrido un camino de fe, perseverancia y dependencia de Dios, comprendiendo que ser salmista implica consagración, sacrificio y fidelidad en medio de las pruebas. En el año 2015 grabaron su primera producción musical titulada Llevar la cruz o Llevar su cruz. Un álbum que marcó el inicio de una nueva etapa en su ministerio. Este trabajo fue realizado junto al salmista Rosa Lata, y cada una de sus alabanzas refleja experiencias reales de la fidelidad de Dios. Uno de los momentos más significativos durante la grabación fue la interpretación del tema Espíritu Santo, Dios mío. Nacido en medio de un tiempo de profunda prueba, mientras su padre se encontraba gravemente enfermo en una clínica, en medio del dolor, Dios fortaleció sus vidas con la presencia de su Espíritu Santo. Respondiendo a sus oraciones, ayunos y búsqueda constante de su rostro. Por ello, cada canción encierra un poderoso testimonio de fe, esperanza y victoria en Cristo. El mensaje central de Llevar su cruz recuerda el llamado de Jesús a seguirle con entrega y obediencia, confiando plenamente en él en cualquier circunstancia de la vida. A lo largo de su ministerio, las hermanas Lata han comprendido que servir a Dios no siempre es un camino fácil. Las pruebas y luchas forman parte del crecimiento espiritual. Sin embargo, han experimentado que con Jesucristo todo es posible.

y que su gracia sostiene a quienes le sirven con un corazón sincero. Hoy continúan llevando el mensaje de salvación mediante la alabanza y la adoración, con el anhelo de alcanzar vidas, familias y naciones para la gloria de Dios. Su oración es que cada persona que escuche sus cantos, especialmente los fieles oyentes de Radio Z1 Quichua, sean fortalecidos, sean consolados y transformados por el poder del Espíritu Santo en el nombre de Jesús. A Dios sea toda la gloria, que el Señor bendiga grandemente a cada oyente y permita que cada alabanza sea un instrumento de esperanza, restauración y salvación para muchas vidas. Son los deseos muy sinceros del salmista, las hermanas Lata, desde la capital de los ecuatorianos. Gracias, queridas hermanas, por la información. Entonces, amable oyente, usted ya lo sabe quiénes son ellas, ¿no? De la manera como Dios ha venido procesando en el camino, en el ministerio de servicio, a través de los salmos, himnos, cánticos espirituales, edificando a la iglesia de Cristo, y también predicando las buenas nuevas de Jesús a través de los mensajes, reflexiones en diferentes congregaciones desde Caracas, Venezuela. Que el Señor me lo bendiga. Muchísimas gracias, hermanas Latas, desde la capital. Muchas gracias por enviar sus alabanzas al Banco de Músicas de Radio Z1, la voz oficial del pueblo quichua de Chimborazo, acá en la Perla del Pacífico. Conectados con nuestras emisoras aliadas en Chimborazo, Radio Estéreo Lausí 98.5, 98.9 FM, Tu Voz Cristiana, en Tungurahua, en Cotopaxi, 5.5, Nueva Revelación, Kikinkunahua. Exactamente 13 horas, pero antes también quiero enviarles los saluditos. Gracias, Martita Valle, gracias, nuestra querida hermana Cecimar de Reyes, Margarita Mullo, gracias, salmista Pedrito Lata Cepeda también, que ya está de estreno su nueva producción. Así que de pronto usted quiere escuchar la nueva producción de Pedro Lata Cepeda, busque en el YouTube Live. Ahí está, Jesucristo viene pronto, o Jesucristo viene ya. Hay que prepararlos, ¿no? Un abrazo, Dios me lo bendiga. Que Dios les guarde grande y poderosamente. Y justamente vamos a despedir con este lindo tema que ha sido de gran impacto, aún en los momentos difíciles que Dios inspiró este tema, la dúo Hermanas Latas. Vamos, maestro, hasta pronto. Campa amigo, Campa Huauqui, Emanuel Amar, nos vemos mañana, 10 de la mañana.

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2: Una y cinco minutos.
3: Capítulo 10, y vamos a estudiar en esta tarde todo el capítulo 10. Y vamos a ver cómo es que realmente la salvación es únicamente por medio de Jesucristo, por medio de creer en Él, de confiar en Él de todo corazón, y no es absolutamente por las buenas obras. Entonces, vamos al libro de los Hechos, por favor. Vamos al libro de los Hechos, capítulo 10, versículo 1. Vamos a leer los tres primeros versículos, y después de estos tres primeros versículos, oramos un momento. Dice la Biblia: había en Cesarea un hombre llamado Cornelio, centurión de la compañía llamada la Italiana, piadoso, temeroso de Dios, con toda su casa, y que hacía muchas limosnas al pueblo, y oraba a Dios siempre. Este vio claramente, en una visión, como a la hora novena del día, que un ángel de Dios entraba donde él estaba y le decía: Cornelio. Oramos un momento. Señor, te damos gracias por esta tarde, gracias porque tenemos una vez más la oportunidad de poder estudiar tu palabra, de abrir la Biblia con toda libertad y a través de ella, Señor, aprender este tema que queremos dejar en claro, que la salvación es únicamente por poner nuestra fe, nuestra confianza, por creer en ti solamente. Tú dijiste: yo soy el camino, la verdad y la vida. Nadie viene al Padre sino por mí, por Jesucristo. No es por obras, como dice Efesios, no es por obras para que nadie se gloríe. La salvación es un regalo de parte de ti y solamente tenemos que creer y confiar en la obra maravillosa que tú has hecho en la cruz del Calvario por todos nosotros. Ayúdanos, Señor, en este estudio, que las preguntas que tal vez algunos oyentes se han hecho: si las obras me salvan, ¿cuántas obras tengo que hacer? ¿Cuántas obras serían suficientes? Que muchas de esas preguntas puedan quedar respondidas, Señor, en esta tarde. Gracias por tu palabra, ayúdanos, te lo pedimos en el nombre de Jesús, amén. Muy bien, como les dije, este capítulo 10 nos va a presentar dos personajes principales, ¿no? Por un lado, el apóstol Pedro, por otro lado, Cornelio, que era un centurión de la compañía llamada la Italiana. Cesarea era un centro militar en ese tiempo. Y yo quiero rápidamente, porque el pasaje es muy, muy, muy largo, son 48 versículos y voy a tratar de ver todos bien. Pero quiero yo, a manera de responder la pregunta si las buenas obras nos salvan o no, quiero a través de estos versículos mostrarle algunas características que tenía Cornelio que hacían que este hombre fuera muy bueno. Es decir, si la salvación hubiera sido realmente por obras, Cornelio realmente hubiera sido salvo. Pero al final del capítulo nos vamos a dar cuenta de que no fue así. Él tuvo que hacer otra cosa que era necesario para tener salvación. Y todo lo bueno que él había sido y lo que era en ese tiempo no le alcanzaba absolutamente para poder llegar a ser salvo, para ser salvo. Entonces, versículo 2, quiero enumerar esas características. Versículo 2 dice: piadoso y temeroso de Dios, con toda su casa, y que hacía muchas limosnas al pueblo y oraba a Dios siempre. En este versículo 2, claramente vemos que se menciona por lo menos cuatro características claras de lo que era este hombre. Primero, era piadoso. La piedad se entiende como el deseo constante de acercarse a Dios. Es el trabajo continuo de buscar al Señor en oración, a través de la lectura bíblica, a través de hacer las cosas que son conforme a su voluntad. Y no necesariamente uno tiene que ser creyente para eso, pues los incrédulos también lo pueden ser. Aquí tenemos a un hombre que no es creyente, pero la Biblia dice que era piadoso porque él quería hacer las cosas bien. él quería hacer las cosas y lo vemos después que era un hombre generoso, que daba limosnas, ayudaba a la gente. Es decir, era un hombre bueno y él buscaba realmente ser un hombre bueno. Y en el versículo 2, piadoso, aparte dice, temeroso de Dios. A pesar de que él no conocía al Señor, él era consciente de que Dios le veía en todo. Él creía en Dios. Él veía que era importante todas las cosas que él hacía, porque era consciente de que Dios le veía y él temía a Dios. Era temeroso de Dios, implica que aborrecía, no le gustaba, se apartaba de aquellas cosas que él consideraba en su conocimiento que eran incorrectas delante del Señor. Tenía temor de Dios. Más adelante dice, con toda su casa, y aunque aquí no está quizá demasiado tan claro, podemos rescatar que de esta frase, con toda su casa, habla de toda la familia, con su esposa, sus hijos, y si esto fuera así, que él tenía una esposa y tenía también hijos, que era lo más probable, es que podemos decir que era un buen esposo y además un buen padre, ¿no? Podríamos añadir esas dos cosas, aunque no se menciona claramente. Pero lo claro es que era piadoso, temeroso de Dios con toda su casa, hacía muchas limosnas al pueblo. Era un hombre generoso, era un hombre pudiente, porque un centurión de la compañía llamada la italiana en esa época era un hombre pudiente, era un hombre que vivía bien. Y todo lo que él tenía, pues compartía mucho de eso en forma de limosnas a la gente que necesitaba en el pueblo. Hacía muchas limosnas, no dice que hacía limosnas, hacía muchas limosnas. Y también oraba a Dios siempre. Y en este caso, él, sus oraciones son tomadas en cuenta delante del Señor. Y sabemos que cuando uno ora a Dios, la actitud de la oración es hablar con Dios. Y aunque él no era hijo de Dios, porque no era un creyente, porque él todavía no ha puesto su fe y su confianza en el Señor, lo que Dios hace es toma en cuenta sus oraciones, toma en cuenta sus acciones, pero no para salvación, sino que en su misericordia y en su gracia, Dios quiere que este hombre oiga el Evangelio de Jesucristo y va a preparar todo para que así sea. Entonces, vemos aquí cuatro características de Cornelio: piadoso, temeroso de Dios, hacía muchas limosnas al pueblo y oraba a Dios siempre, no a veces, siempre. Versículo 3, vio claramente una visión como a la hora novena del día. Eso quiere decir más o menos las 3 de la tarde. Y dice que un ángel de Dios entraba por donde él estaba y le decía, Cornelio. El ángel le habla a Cornelio. Verso 4, él mirándole fijamente y con temor, por supuesto, dijo, ¿qué es, Señor? Y le dijo, tus oraciones y tus limosnas han subido para memoria delante de Dios. No es que tus oraciones y tus limosnas te están salvando, no, sino que Dios, en su misericordia y en su gracia, ha visto en ti a un hombre muy bueno, a un hombre que ora, aunque no conoces a Dios, a un hombre generoso, a un hombre que teme a Dios, a un hombre piadoso, entre más características que vamos a ver. Y es

Eso no ha pasado desapercibido por Dios. Dios ha tomado en cuenta eso y en su misericordia, Él quiere que tú busques a un hombre que se llama Pedro, porque Él te tiene que decir algo que es más importante que todas tus buenas obras. Entonces entramos al versículo 5. El ángel le dice: envía pues ahora hombres a Joppe, haz venir a Simón, que es el que tiene por sobrenombre Pedro, el apóstol Pedro, y este posa o está hospedado en la casa de cierto Simón Curtidor, que tiene su casa junto al mar, y él te dirá lo que es necesario que hagas. Ahí hay una frase que quiero que usted marque. En el versículo 6, al final dice: él, o sea, el apóstol Pedro, te dirá lo que es necesario que hagas. Había una cosa que era necesario hacer. Está bien ser piadoso, temeroso de Dios, muchas limosnas, orar siempre, ser buen padre, ser buen esposo, todo eso está muy bien. Pero no es suficiente para ser salvo. Y el ángel le está diciendo a Cornelio: tienes que mandar a buscar a un hombre llamado Pedro, y cuando él venga, él te dirá aquello que es necesario que tú hagas para poder ser salvo, para poder tener la seguridad de que si tú un día mueres, estarás en la presencia del Señor. Y es que tus buenas obras no te van a salvar, no te van a salvar tus limosnas, no te van a salvar tus oraciones, no te va a salvar el ser buen papá, o el ser una buena mamá, o tener temor a Dios, nada de eso te va a salvar. Entonces, versículo 7, el ángel se fue, el ángel que hablaba con Cornelio se fue, y Cornelio llamó a dos de sus criados y a un devoto soldado de los que le asistían, a los cuales envió a Joppe después de haberles contado todo. Dos siervos y un soldado son enviados por Cornelio. Versículo 9, la escena se traslada a otra ciudad. Estamos en Cesarea. Del versículo 1 hasta el versículo 8, la escena sucede en Cesarea, la conversación entre Cornelio y el ángel. Versículo 9, la escena se traslada a la ciudad de Joppe, donde está justamente hospedado Pedro. Y versículo 9 dice: al día siguiente, mientras ellos iban por el camino, se acercaban a la ciudad, Pedro subió a la azotea para orar cerca de la hora sexta. Eso quiere decir que son más o menos, o es más o menos, mediodía. La hora sexta es mediodía, la hora novena son más o menos 3 de la tarde. Pedro, versículo 10, tuvo gran hambre y quiso comer, pero mientras le preparaban algo, le sobrevino un éxtasis y vio el cielo abierto y que descendía algo semejante a un gran lienzo. Imagínense algo como una sábana, ¿no? Algo así como una sábana, algo grande, amarrado, atado de las cuatro puntas, que descendía del cielo, era bajado a la tierra, en el cual había de todos los cuadrúpedos terrestres, reptiles, aves del cielo. Y cuando después vino una voz y le dice: levántate, Pedro, mata y come. Entonces Pedro dijo: Señor, no, porque ninguna cosa común o inmunda he comido jamás. Volvió a él la segunda vez la voz, ¿no? Y dice: lo que Dios limpió, no le llames tú común. Y él, perdón, y esto se hizo tres veces, y aquel lienzo volvió a ser recogido en el cielo. Ahora, el lienzo, imagínese usted como una sábana, ¿no? Que desciende del cielo, amarrado por las cuatro puntas, y el apóstol Pedro, mientras está en la azotea orando, entra como un estado de éxtasis, de como que queda quieto y ve una visión. Y en esa visión desciende este lienzo con animales cuadrúpedos, reptiles, aves. Y él, como judío, sabe que muchos de estos animales son inmundos, porque en el libro de Éxodo, en el libro de Levítico, hay una prohibición de que todo judío podía comer ciertos animales y ciertos animales no podía comer. Por las palabras del apóstol Pedro, podemos entender que todos los animales que estaban ahí eran animales inmundos, eran animales que no podían ser, no podían servir de alimento para él. Por eso él dice: esos son animales inmundos, eso es inmundo, eso. Pero Dios le decía, el ángel le decía: lo que Dios limpió, no lo llames tú común.
Dios ya lo limpió. No lo llames tú común o inmundo. Y esto se hizo tres veces. La primera vez, la segunda vez, la tercera vez. Y Pedro sale del éxtasis, sale de la visión. El lienzo es recogido, es llevado y queda como pensando. ¿Qué significa esto? ¿Qué realmente es lo que significa? Versículo 17. Mientras Pedro estaba perplejo, ¿no?, dentro de sí sobre lo que significaría la visión que él vio, ojo, que había visto, he aquí los hombres que habían sido enviados por Cornelio, los cuales preguntando por la casa de Simón llegaron a la puerta. Ahora, estamos en Jope, estamos en la ciudad de Jope, en la casa de Simón el Curtidor, y ahí está Pedro el apóstol.

visión que él vio, ojo, que había visto, he aquí los hombres que habían sido enviados por Cornelio, los cuales preguntando por la casa de Simón llegaron a la puerta. Ahora, estamos en Jope, estamos en la ciudad de Jope, en la casa de Simón el Curtidor, y ahí está Pedro el apóstol. En otra escena, recuerde que está Cesarea y está Cornelio y el ángel conversando, y el soldado y los dos siervos ya llegaron desde Cesarea hasta Jope. Han llegado a la casa, comienzan a tocar la puerta y el versículo 18 preguntan si mora ahí un Simón que tenía por sobrenombre Pedro. Versículo 19, mientras Pedro pensaba en la visión, le dijo el Espíritu, he aquí tres hombres te buscan. Levántate pues, desciende y no dudes ir con ellos porque yo los he enviado. Entonces, Dios comienza a trabajar desde Cornelio para que él pueda oír el mensaje del Evangelio de Jesucristo, que es el mensaje que salva realmente, pero a la misma vez el Señor comienza a trabajar en este lugar diciéndole a Cornelio que vendrían hombres para llevarlo a donde está Pedro, Cornelio, para que él escuchara algo que era sumamente importante y necesario que él sepa. Entonces, ya se le advierte a Pedro de que él tiene que ir con ellos porque es Dios quien los ha enviado. Es Dios quien comienza a mover las piezas para que todo esto se pueda dar y Cornelio tenga la oportunidad de poder escuchar el Evangelio por lo menos por primera vez. Entonces, versículo 21, mire lo que dice. Entonces Pedro, descendiendo donde estaban los hombres que fueron enviados por Cornelio, les dijo, he aquí, yo soy el que buscáis. ¿Cuál es la causa por la que habéis venido? Es decir, ¿para qué me buscaron? Yo soy Pedro, ya bajé, aquí estoy, abrí la puerta, ¿cómo están? Buenas tardes, buenos días. Aquí está, yo soy Pedro, ¿y para qué causa me han buscado? ¿No? ¿Para qué estoy aquí? Entonces, versículo 22, mire lo que dice. Ellos dijeron, Cornelio el centurión, y escúchame por favor, aquí vamos a ver dos características más. Ya hemos visto cuatro, le recuerdo. Ya hemos visto que Cornelio era piadoso, temeroso de Dios, hacía muchas limosnas al pueblo y oraba a Dios siempre. Hasta ahí vimos cuatro. Pero aquí menciona dos más, bien clarito. Mire lo que dice el 22. Ellos dijeron, Cornelio el centurión, aquí están hablando los siervos de Cornelio. Cornelio centurión, varón justo, le gusta la justicia, le gusta hacer las cosas correctamente. No acepta cohecho, no se deja sobornar. Cuando él tiene que emitir un juicio, emite un juicio correctamente, no dejándose sobornar por nadie, no favoreciendo al más rico y menospreciando al pobre, no favoreciendo al que más tiene para desmerecer al que menos tiene, sino que él es un hombre justo en todas las áreas de su vida. Entonces ve ahí la palabra varón justo. Esta sería la quinta característica. Después dice, y temeroso de Dios, ahí está repitiendo, pero viene la sexta, que tiene buen testimonio en toda la nación de los judíos. Ha recibido instrucciones de un santo ángel para hacerte venir a su casa para oír tus palabras. Aquí viene la sexta característica de Cornelio. Era un hombre que tenía un buen testimonio, pero escúchame, en toda la nación de los judíos, en toda la nación de los judíos. Eso quiere decir que cuando tú ibas a la nación de los judíos, a todo ese sector donde ellos vivían o donde vivía Cornelio, en toda esa región, y tú preguntabas, ¿cómo es Cornelio? ¿Cómo es Cornelio como padre? ¿Cómo es Cornelio como esposo? ¿Cómo es Cornelio como vecino? ¿Como soldado? ¿Como jefe? ¿Como centurión? ¿Cómo es Cornelio? El testimonio y la reputación de este hombre era buena, pero no solamente en su casa y con los vecinos o familiares, no. En toda la nación de los judíos siempre se comentaba de que Cornelio era un buen hombre, tenía una buena reputación. ¿Qué pasaría si yo voy al negocio de algún hermano, de alguien, de alguno que está escuchando este mensaje a través de la radio? ¿Qué pasaría si preguntáramos en su negocio, en su trabajo, en su vecindario o en su familia, algo más íntimo?
¿Cómo es usted como

persona. ¿Qué dirían las personas alrededor? ¿Tendrían un excelente testimonio acerca de usted? ¿Dirían solamente cosas buenas, positivas acerca de usted? ¿O dirían, no, ese hombre es más terrible, ese hombre de 10 palabras, 11 son malas palabras, el hombre le gusta ser mujeriego, a este hombre le gusta apostar, este hombre deja a la mujer, se va con otras, este hombre es un mal padre, este hombre es un borracho, este hombre es un vividor, este hombre es aquí, este hombre es allá? ¿Cuál es el testimonio tuyo ante la gente que te rodea? ¿Qué dice la gente a tu alrededor acerca de ti? ¿Tienes una buena reputación o no? Si eres creyente, si has creído en Jesús como tu Salvador personal, lo que menos se espera es que seas de buen testimonio, porque a través del buen testimonio que Mateo 5 dice son las buenas obras, a través de eso puedas ganar a otros para Cristo. Pero ¿cómo podemos ganar a otros para Cristo si profesamos en Cristo, pero nuestro testimonio es triste, nuestro testimonio es desagradable? Hacemos quedar mal a Dios con nuestras palabras, con nuestra forma de vida. Cornelio, quiero que escuchen esto, era un hombre de buen testimonio en toda la nación de los judíos. 6 características que hasta ahora hemos visto, excelentes de todo hombre, cristiano incluso deberían ser como él. Pero Cornelio no era cristiano, no era creyente. Mire lo que sigue diciendo la Biblia, versículo 23. Entonces, el apóstol Pedro, cuando escuchó lo que ellos dijeron, les hizo entrar, los hospedó, se quedaron esa noche. Al día siguiente, levantándose, se fue con ellos y le acompañaron algunos de los hermanos de Joppe. Al otro día, entraron a Cesarea. Al otro día ya viajaron, salieron, viajaron y llegaron a Cesarea. Y Cornelio, el centurión, los estaba esperando, habiendo convocado a sus parientes y amigos más íntimos. Aquí me admira el corazón de Cornelio. Y esta es una lección para todos aquellos que como creyentes deben ser conscientes de que es nuestra responsabilidad predicar el Evangelio a toda criatura. Si Dios te ha dado un hogar, si Dios te ha dado algunas comodidades, de lo que sea, siempre recuerda poner eso al servicio del Señor. En este caso, Cornelio era un hombre bastante pudiente, y como hombre pudiente, seguramente tenía una casa muy grande, y él había convocado para oír esta buena noticia, estas buenas nuevas, no solamente a sus parientes, sino a sus amigos más íntimos. Cornelio sabía que lo que Pedro venía a decirle era algo sumamente importantísimo, porque el mismo ángel le había revelado: tú tienes que buscar a Cornelio, tienes que buscar a Pedro y tienes que traerlo, porque él te va a decir a ti lo que es necesario que tú hagas. Él tiene un mensaje sumamente importante. Tú tienes que oír este mensaje. Es importante que tú lo oigas, es importante que tú lo sepas. Y Cornelio, ante esa urgencia, él dice: este mensaje que yo voy a escuchar, este mensaje que me viene a traer el apóstol Pedro o el tal Pedro al cual me están enviando, no puede quedarse solamente en mis oídos, no puede quedarse solamente en mí, estas buenas noticias. No, lo tienen que saber mis familiares, lo tienen que saber todos aquellos que pertenecen a mi familia, y no solamente mi familia, mis amigos más íntimos tienen que oír este mensaje, porque es un mensaje importante el que Pedro seguramente viene a traer. Y él convoca a sus familiares y sus amigos más íntimos, lo que nos habla del buen corazón de este hombre Cornelio. Verso 25. Cuando Pedro entró, salió Cornelio a recibirle y postrándose a sus pies, adoró. Mas Pedro le levantó diciendo: levántate, pues yo mismo también soy hombre. Cuando la Biblia dice que Pedro dijo: yo soy hombre, entiéndase también la posición de un hombre pecador ante otro hombre pecador. Hay muchos que piensan que Pedro fue el primer papa, pero realmente no hay argumento bíblico para que Pedro se identifique como el primer papa de la iglesia tradicional. Más bien, Pedro fue un apóstol de Jesucristo y fue un hombre tan pecador como tú y como yo. Tanto que cuando Cornelio, un hombre, un griego, se le acercó, un hombre romano, un gentil, mejor dicho, se le acerca y se postra delante de él para adorarle, Pedro le dice: no, ¿qué estás haciendo? Yo no soy alguien importante. Yo no soy alguien...

cual tú debas venir aquí a postrarte delante de mí. No, más bien, tú y yo somos hombres. Tú y yo somos hombres. No, no, no. Yo también soy hombre como tú. Yo soy un pecador. ¿A quién le quieres adorar? ¿A quién le quieres tú? ¿Ante quién te quieres arrodillar? No es conmigo, con la persona que debes hacer. Entonces se levantó Cornelio, versículo 27, y hablando con él, entró y halló a muchos que se habían reunido. Eso es lo bonito que hizo Cornelio. Cornelio ya había convocado a toda su familia, había convocado a los amigos más íntimos para que ellos pudieran escuchar el mensaje que Pedro venía trayendo. Entonces, cuando Pedro entra a la casa, mira que hay mucha gente, mira que hay mucha gente que se ha reunido. Y el versículo 28, Pedro, que un poquito, yo diría, un poquito falto de sabiduría, aquí en este versículo, les dijo: vosotros sabéis cuán abominable, cuán despreciable, cuán, para entenderlo fácilmente, cuán feo, no me parece. Es para un varón judío juntarse o acercarse a un extranjero o un gentil. Pero a mí, mire, a mí me ha mostrado Dios que a ningún hombre llame común o inmundo. Entonces Pedro, usando unas palabras bastante fuertes, bastante directas, trata de explicar lo que realmente había pasado con el lienzo que descendió con cuadrúpedos, reptiles y aves. En ese momento Pedro, al ver la casa llena de gentiles, comienza a entender la visión que él había visto. Cuando Dios le dijo, mata y come, lo que estaba diciéndole es, acepta esto. Yo también quiero que esto sea partícipe de mi gracia y de mi misericordia. Eso es lo que Pedro no alcanzaba a entender a primera instancia. Era como, ¿qué quiere decir esto? Él meditaba y pensaba, ¿qué quiere decir esto? Pero cuando ya está delante de los invitados de Cornelio, delante de Cornelio, entonces él dice, ahora entiendo. Entiendo que Dios me ha mostrado que a ningún hombre yo debo llamar común o inmundo, porque todos merecen escuchar el mismo mensaje que nosotros los judíos hemos escuchado y hemos creído. Ustedes saben, gentiles, lo abominable, lo despreciable que puede ser para un judío juntarse con los gentiles. Pero Dios me ha mostrado que así no es. Así no debe ser. Dios me ha mostrado que todos somos iguales delante de Él y que todos merecen oír el Evangelio de Jesucristo. Eso es lo que está queriendo decir. Versículo 29, vamos avanzando. Por lo cual, dice Pedro, al ser llamado, vine sin replicar. Así que pregunto, ¿por qué causa me habéis hecho venir? Entonces Pedro, después que ha explicado, porque vino, estoy aquí, bueno, entonces ahora ustedes díganme, ¿para qué estoy aquí? Ustedes me trajeron, ustedes díganme, ¿por qué causa me han hecho venir hasta aquí, a la casa de Cornelio y toda la familia y los amigos más íntimos? Entonces, vamos a ver la séptima característica. Versículo 30. Entonces Cornelio dijo, hace 4 días, a esta hora, yo estaba en... Y ahí viene otra característica, ayunas. Yo estaba en ayunas y a la hora novena, 3 de la tarde, mientras oraba en mi casa, vi que se puso delante de mí un varón con vestido resplandeciente y dijo, Cornelio, tu oración ha sido oída y tus limosnas han sido recordadas delante de Dios. Entonces, lo que Cornelio va a hacer es recordar lo que pasó en esa conversación entre Cornelio y el ángel. Lo que Cornelio hace es, le cuenta al apóstol Pedro la razón por la cual Cornelio buscó a Pedro. Y es que Dios, por medio del ángel, le dijo, tus oraciones y tus limosnas han llegado delante de Dios, han sido recordadas delante de Dios, entonces ve y busca a un hombre llamado Pedro, en la ciudad de Joppe, y hazlo venir, porque él te dirá lo que es necesario que tú oigas, que tú escuches. Pero le recalco la séptima característica. Cornelio dice, he aquí yo estaba en ayunas. El ayuno, entendemos, es la ausencia del alimento, es la ausencia de comer, y en algún

algunos casos, ausencia también de beber agua. El ayuno completo se entiende como la ausencia de comida y de bebida. Un ayuno parcial podría ser la ausencia de comida, pero sí uno puede tomar líquidos. Hay diferentes tipos de ayunos, y aunque ese no es el tema, hoy Cornelio era un hombre que ayunaba, y al parecer ayunaba regularmente. Cuando él dice, yo estaba en ayunas, como si fuera algo normal para él. Él decidía ciertos días, en ciertos horarios quizá, no tomar alimento y en ese momento más bien orar. Porque el versículo 30 una vez más dice, yo estaba en este tiempo en ayunas a la hora novena mientras oraba en mi casa. O sea, el ayuno, él reemplazó el alimento físico en un ayuno para alimentarse espiritualmente, y como seguramente él no tendría una Biblia o los escritos de los judíos en ese tiempo, tal vez no lo tenía, lo más probable es que no lo tenía. Entonces este hombre simplemente trataba de buscar a Dios como él pensaba era lo correcto, como él pensaba era la forma, las buenas obras. Y así es que muchos pensamos que tenemos que lograr alcanzar la salvación, tenemos que llegar al cielo en base a esfuerzos, a trabajo, y tengo que hacer buenas obras y buenas obras y buenas obras, y Dios va a tomar en cuenta mis buenas obras. No, las buenas obras nunca nos van a salvar. No es el camino las buenas obras, no es el medio. Solamente pregúntese por sentido común, preguntémonos, ¿cuántas buenas obras yo tengo que hacer para ir al cielo? Y se va a dar cuenta que no hay un número específico. Pudiéramos decir, tendríamos que hacer miles y miles de buenas obras. Y yo le pregunto, desde el día que usted nació hasta el día de hoy, ¿cuántas malas obras habrá hecho? Y seguramente son más que las buenas obras que hasta ahora nosotros hemos hecho. Entonces, ¿cómo podemos decir que nos vamos al cielo por buenas obras si las malas obras aún son mayores en nuestra vida hasta el día de hoy? No habría forma de llegar al cielo por nuestras buenas obras. Por eso Jesucristo es el camino, es la verdad y es la vida, y nadie va al Padre si no es por medio de Él. Y gracias a Dios que es por medio de Jesucristo, porque las buenas obras no nos pueden salvar. Cuando Cornelio le cuenta todo eso a Pedro, Pedro comprende todo el plan maravilloso de Dios. Y versículo 34 dice, entonces Pedro, abriendo la boca, dijo, en verdad comprendo, escucha eso, comprendo, ahora entiendo. Dios no hace acepción de personas. Dios no tiene favoritos. Dios no tiene favoritos. Dios quiere que todos los judíos y todos los gentiles escuchen el Evangelio por igual. Dios no tiene grupos exclusivos. Dios no tiene personas favoritas. El Evangelio tiene que llegar a todo mundo, a todos los rincones de la tierra, a todas las ciudades, a todos los pueblos, a todas las aldeas, a todas las comunidades, a todos los lugares que uno dice, yo no pensé que existía. Hasta allí tiene que llegar la palabra de Dios, porque es a toda criatura. No hace acepción de personas Dios con ninguno. Y no hay iglesias que son solamente exclusivas para. Yo siempre animo a las iglesias indígenas, las cuales visito mucho, y les digo siempre, hermanos, el Evangelio no es solamente para las iglesias o los hermanos indígenas. La iglesia indígena tiene que pensar que necesita llegar a otros por medio de Jesucristo, y eso implica a los mestizos también, o los cholos o los criollos, como usted le llame. El Evangelio es para todos. Cuando la iglesia indígena se reúne, no solamente deben reunirse pensando en sus comunidades o solamente en el cantón, deben pensar, si Dios nos ha dado este templo, si Dios nos ha dado toda esta posibilidad, ¿por qué no lo usamos para poder llegar a toda criatura alrededor de nuestras comunidades, alrededor de nuestras iglesias en estos sectores de Guayaquil, sur de Guayaquil, centro de Guayaquil, norte de Guayaquil, también Durán y muchos lugares donde hay muchas iglesias indígenas? No deberían pensar solamente que el Evangelio es para ustedes, sino es para todos. Dios un día nos va a pedir cuentas de todo lo que Él nos ha dado, de todas las capacidades que Él nos dio, de los talentos, de la economía,

del mensaje que encargó en nuestras manos para poder predicar a toda criatura. Entonces, entienda eso. Dios no hace acepción de personas. Dios no hace acepción de personas. El Evangelio no es solamente para el pueblo indígena. Es para el pueblo indígena, es para los mestizos, es para los cholos, es para los criollos, es para los afro también, es para los blancos, es para los ricos, es para los pobres, es para el indígena del oriente, es para el indígena de la sierra central, de la sierra sur, de la sierra norte, es para el costeño del norte, del centro, del sur, es para todas las etnias en este mundo. No hay exclusividades. Y eso es lo que Pedro comprende, porque Pedro seguramente, como judío que era, él pensó, bueno, es que el Evangelio, sí, nosotros solamente, los judíos y los gentiles no, y es como para nosotros los judíos no es posible juntarnos con los gentiles, qué feo. No, entonces él dice, en verdad comprendo que Dios no hace acepción de personas. Dios quiere que todos, escuche, Dios quiere que todos procedan al arrepentimiento. Segunda de Pedro capítulo 3, versículo 9. Dios quiere y su deseo es que todo el mundo escuche el Evangelio y por medio del Evangelio puedan creer, arrepentirse de sus pecados, creer en Jesucristo, recibir a Cristo como su Salvador personal y tener la entrada segura al cielo por medio de lo que Cristo ha hecho por cada uno de nosotros. Entonces, sígame en el mensaje. Ahora, versículo 35, Hechos 10:35, sino que en toda nación se agrada del que le teme y hace justicia. Y el versículo 36, comienza Pedro a predicar el Evangelio de Jesucristo. ¿Qué es el Evangelio de Jesucristo? Que Cristo murió por nuestros pecados, que fue sepultado y que resucitó al tercer día, conforme a las Escrituras. Ese Evangelio, el apóstol Pedro lo comienza a predicar a Cornelio, su familia, y a todos los que él conocía, sus amigos íntimos. Versículo 36, mire, Dios envió mensaje a los hijos de Israel anunciando el evangelio de la paz, ¿por medio de quién? De Jesucristo. Si usted tiene su Biblia, sígame por favor, porque es importante que usted lo note ahí. El evangelio de la paz por medio de Jesucristo, este es Señor de todos. Jesucristo, ojo con eso. Evangelio de la paz por medio de Jesucristo, no por medio de las obras, no, no por medio de las oraciones, del ayuno, de ser buen papá, buena mamá, de dar mucho dinero, de ayunar, no, por medio de Jesucristo. Versículo 37, vosotros romanos, sabéis lo que se divulgó por toda Judea, comenzando desde Galilea, después del bautismo que Juan predicó. Cómo Dios ungió con el Espíritu Santo y con poder a Jesús de Nazaret, y cómo este Jesús anduvo haciendo bienes, sanando a todos los oprimidos por el diablo, porque Dios estaba con él. Versículo 39, sigue hablando del Evangelio. Nosotros, los apóstoles, somos testigos de todas las cosas que Jesús hizo en la tierra de Judea y en Jerusalén, a quien mataron colgándole en un madero. En un madero, entiéndase, una cruz, ¿no?, de material de madera, un madero. Versículo 40, a este Dios levantó o resucitó al tercer día e hizo que se manifestase. Jesús, después de haber resucitado al tercer día, estuvo 40 días acompañando a los discípulos y estuvo con ellos, comió con ellos y estuvo con ellos y les delegó justamente ese muy conocido versículo de la Gran Comisión, Mateo 28, 19 y 20, y les dijo, id y haced discípulos a todas las naciones, bautizándolos en el nombre del Padre y del Hijo y del Espíritu Santo, enseñándoles que guarden todas las cosas que yo os he mandado, y aquí yo estoy con vosotros todos los días hasta el fin del mundo. Amén. En Hechos capítulo 1, donde Jesús, antes de ascender a los cielos, Jesús dice, pero recibiréis poder para que haya venido sobre vosotros, para que venga sobre vosotros el Espíritu Santo, y me seréis testigos en Jerusalén. Escucha eso, Jerusalén, toda Judea, Samaria y hasta lo último de la tierra, hasta los últimos rincones de este mundo, el Evangelio tiene que ser predicado. Y versículo 41 dice, no todo al pueblo, sino a los testigos.

enemigos que Dios había ordenado de antemano, a nosotros que comimos y bebimos con Él después de resucitó de los muertos. 12. Y nos mandó que predicásemos al pueblo y testificásemos. Escuche, predicásemos y testificásemos que Él es el que Dios ha puesto por juez de vivos y muertos. ¿Quién? Jesucristo. Dios ha determinado que es Jesús el que un día va a juzgar este mundo, Él va a juzgar a las naciones, y es el, en el nombre de Jesús, lo que hizo Cristo Jesús, lo que nosotros predicamos y testificamos a todo el mundo. Versículo 13. De este, de Jesucristo, dan testimonio todos los profetas, que todos los que, escúchame por favor, que todos los que en Él creyeren, creer, confiar, confiar en Cristo de todo corazón, con sinceridad, sin dudar, cree y pon tu confianza en Él. Pídele perdón por tus pecados, reconoce que Él es el único que te puede llevar al cielo. Sabes que hay una condenación para todo pecador ahí en el infierno, pero Cristo es el único que murió por nosotros y derramó su sangre por nosotros. Nadie más lo hizo, nadie más puede perdonar tus pecados, solamente es Él. Y Pedro dice, de esto dan testimonio todos los profetas. ¿Qué cosa? Que todos los que en Él creyeren, en Jesús, recibirán perdón de pecados por su nombre. Escúcheme una cosa, quiero decirle bien claro. Nadie en este mundo tiene la capacidad de perdonar pecados. Nadie tiene la capacidad de perdonar pecados y santificar al hombre con algunas palabras o algunos ademanes. Nadie tiene la capacidad. Yo no tengo la capacidad. Yo perdono al que me ha ofendido. Yo pido perdón cuando yo también he ofendido. Pero yo no puedo perdonar pecados como si yo nunca los hubiera cometido, porque en este mundo no existe nadie, no hay ningún representante de Dios aquí que pueda decir o atribuirse el título de yo perdono los pecados originales de los hombres. No, solamente es Jesucristo el que puede perdonar pecados en su nombre. Por eso tenemos que ir directamente a Jesucristo. Y escúcheme, el apóstol Pedro, desde el versículo 35, 36, 37, en adelante hasta el 43, hace una exposición clara de lo que es el Evangelio de Jesucristo. Al final de la exposición, si tú crees en Cristo, tus pecados serán perdonados. Cree en Jesucristo, cree en Jesucristo. Cuando Pedro estaba hablando, versículo 44, ya vamos a terminar, verso 44, mientras aún hablaba Pedro estas palabras, el Espíritu Santo cayó sobre todos los que oían el discurso, y los fieles de la circuncisión, o sea, los judíos, que habían venido con Pedro, se quedaron atónitos, asombrados, de que también sobre los gentiles se derramase el don del Espíritu Santo, porque los oían que hablaban en lenguas, y esas lenguas son otros idiomas, y que magnificaban a Dios. Entonces respondió Pedro y dijo, ¿puede acaso alguno impedir el agua para que no sean bautizados estos que han recibido el Espíritu Santo también como nosotros? Los gentiles han recibido el Espíritu Santo. Nosotros los judíos también lo hemos recibido. Versículo 48. Y mandó bautizarles en el nombre del Señor Jesús. Entonces le rogaron que se quedase por algunos días. El título de este mensaje o de este estudio se lo compartí al inicio. Y le dije, las buenas obras no salvan. A través de esta historia, hemos visto 7 características y algunas que se sobreentienden. Le resumo una vez más. Cornelio fue un hombre piadoso, temeroso de Dios. Hacía muchas limosnas al pueblo. Oraba a Dios siempre. Además de eso, era un varón justo. Era un varón de buen testimonio en toda la nación de los judíos y también ayunaba de vez en cuando o regularmente. Además de eso, de esas 7 características que son claras, vemos también que él seguramente era un buen padre, era un excelente esposo y era un buen familiar y un buen amigo, preocupado siempre por sus más allegados. Es decir, este hombre Cornelio, la verdad, hermanos, amigos, es que era una muy buena persona. Pero

Lamento decirle que en este mundo nadie se salva por ser bueno. Hombres buenos no se salvan por sus buenas obras. Es bueno que sean buena gente. Es bueno tener buenas obras, claro que sí. Pero bajo los parámetros de Dios y en el plan soberano de nuestro buen Dios, las buenas obras no nos ayudan a salvación. Las buenas obras no pueden comprar salvación. Las buenas obras no nos pueden justificar delante del Padre. Las buenas obras no nos pueden declarar justos delante de Dios ni santificar en lo absoluto con la capacidad de poder llegar al cielo con el Señor. Las buenas obras no pueden hacer nada. Es muy difícil. Es imposible, mejor dicho, que una persona pueda ir al cielo siendo el hombre más bueno en este mundo. Aún así no. El profeta Isaías decía que las buenas obras del hombre son como trapos de inmundicia. Usted puede ver a la persona más buena en este mundo y Dios diría, ahí tenemos a un trapo de inmundicia, a un trapeador. Tus obras son como un trapo sucio que lo usas para trapear el baño, para trapear el piso, para limpiar el excremento de algún animal o para limpiar el agua que se dejó ahí empozado por la lluvia, el agua que se quedó por ahí, el vómito de lo que sea. Ese trapo sucio, asqueroso, el profeta dice, así son nuestras buenas obras, porque el hombre nada bueno tiene para ofrecerle a Dios. La salvación es por su gracia, es por su misericordia y es puesta como un regalo precioso para nosotros. Y la pregunta para ustedes en esta tarde es, Cristo ha muerto por cada uno de nosotros. Él ha hecho todo el trabajo en la cruz del Calvario, derramó su sangre, para que usted y yo pudiéramos solamente creer. La Biblia dice que el regalo de Dios es vida eterna en Cristo Jesús, Señor nuestro. Pero usted tiene que recibir el regalo o rechazarlo. Usted tiene un regalo en su mano, y es el regalo de la vida eterna. Pero si lo recibes, es en Cristo Jesús. Tienes que creer en Jesús de todo corazón. Tienes que creer en Jesús con total sinceridad, entendiendo lo que Él ha hecho en la cruz por ti y la condición de pecador que tú tienes. Él ha sido maravilloso, Él ha sido bueno, Él ha sido amoroso, ha sido un gran Dios que nos ama y a pesar de nuestras malas obras, Él murió por nosotros. Dice Romanos 5:8, mas Dios muestra su amor para con nosotros, en que siendo aún pecadores, Cristo murió por nosotros. ¿Qué vas a hacer tú con ese regalo? ¿Qué vas a hacer tú con ese regalo? Cuando alguien viene y te ofrece un regalo, tú solamente tienes dos opciones. Rechazar el regalo o aceptar el regalo. Cristo viene y a través de este mensaje que te he predicado, si tú no tienes a Cristo en tu corazón, ¿qué vas a hacer con este mensaje? ¿Qué vas a hacer con Cristo? ¿Qué vas a hacer con su evangelio? Cristo murió por ti en la cruz del Calvario. Fue sepultado y resucitó al tercer día, y Él te ofrece el regalo de la vida eterna, pero tienes que creer y confiar en Él de todo corazón, con total sinceridad. No confiando en tus buenas obras, porque tus buenas obras no te van a salvar. No te van a salvar. Solamente Cristo te salva, solamente Cristo tiene la capacidad, la autoridad de poder perdonar todos tus pecados, limpiarte, santificarte, justificarte delante del Padre, y un día, porque ese día va a llegar, si tú y yo morimos, podemos tener la seguridad de que vamos a partir a la presencia de Dios gracias a lo que Jesús hizo por cada uno de nosotros o específicamente por ti. Si estás en esta tarde escuchando este mensaje, piénsalo. Tú puedes decirme, pastor, lo pensaré y me tomaré algunas semanas. Perfecto, lo puedes hacer. Pero recuerda que la muerte nos llega en el momento que menos esperamos. Y cuando un día alguien muere, ya no hay marcha atrás. No puedes volver a vivir, no puedes resucitar otra vez, no puede volver tu alma otra vez a tu cuerpo, ya no. Una vez que morimos, se acabó y viene el juicio. Así que, diciendo estas palabras, termino, medita en eso. Muchas gracias por tu atención. Que Dios te bendiga.

0: 2:02.
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0: 2 y 14 minutos.
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2: 2:20.
3: Yo les mando en el nombre de Cristo Jesús que se arrepientan de sus pecados. Niñas bonitas, niños bonitos, hombres guapos, mujeres galanas y guapas, y vuestros pecados están supurando la falta de vuestra honestidad y la falta de sinceridad y la falta de valores genuinos, porque Dios está vivo. Al estar aquí, algo de lo que más me emociona es saber que Él vive. Una evidencia clara es que nosotros estamos reunidos esta tarde y que Él está en medio de nosotros para bendecirnos, para llenarnos, para salvarnos, para sanarnos, para bendecirnos de una manera rica, rica, rica, rica, poderosa, poderosa, poderosa. A Él sea el honor y la gloria. Me siento privilegiado de ser parte de esta iglesia, de esta misión del pueblo del Señor. Y gracias a Dios por cada uno de los que estamos presentes aquí para darte testimonio a la nación y a Centroamérica. Las radios que están en cadena desde Panamá hasta Guatemala. Creo que gracias a Dios por esa bendición. Gracias a Dios por cada siervo que se ha levantado en esta ciudad también. Gracias a Dios por cada familia que Dios ha cambiado. Gracias a Dios porque Él es fiel, Él es bueno, es misericordioso. Y sigue mostrando hoy, al permitirnos este tiempo de restauración para su vida. Esta tarde también quiero aprovechar para la bienvenida una vez más a todos los que de otros países están con nosotros. Hay hermanos de Venezuela, de Chile, de Perú, de Puerto Rico, de la República Dominicana, de Colombia, de Panamá, de Costa Rica, de Honduras, de Nicaragua, de Guatemala, de Australia. ¡Aleluya! ¡Aleluya! ¡Aleluya! ¡Aleluya! ¡Aleluya! ¡Aleluya! ¿Saben? Una de nuestras oraciones y peticiones a Dios ha sido: Señor, que esta nación no se conozca por la guerra, no se conozca por su miseria, sino que esta nación se conozca porque tú eres el salvador de esta nación. Sé que el Salvador se ha hecho famoso por su guerra, pero solamente era una estrategia para que después supieran que Cristo vive y reina, y que Él es el que hace todas las cosas. Y hoy, al estar congregados en este lugar, reconocemos su gloria. Sé que para esta nación vienen buenos tiempos. Sé que para El Salvador vienen buenos tiempos. Para Centroamérica vienen buenos tiempos. Porque está escrito que si nosotros buscamos el rostro del Señor, humillados, Él va a sanar nuestra tierra y va a bendecirnos ricamente. Así que podemos esperar desde este día, que será un día de victoria, y cada día que vendrá en el mañana será un día de bendición y de victoria, porque ahora somos más cristianos en esta tierra. Somos más cristianos ahora y vamos a seguir siendo más cristianos cada día. Vamos a seguir conquistando esta tierra. Vamos a seguir conquistando esta tierra. Vamos a seguirle diciendo que Cristo

vive. Vamos a seguirles predicando que Jesús les ama y que es el único que puede perdonar, limpiar, liberar la vida de los hombres. ¡Qué maravilloso! Esto es una fiesta cristiana. Digamos todos, gloria a Dios para siempre. ¡Una vez más! ¡Una vez más! ¡Una vez más! No mencioné a los hermanos de México, pero están también con nosotros. Hermano Marcos decía, pronto haremos un evento como este en el Estadio Azteca. ¡Aleluya! ¡Aleluya! Creo que es posible, todo es posible para el que cree. También los hermanos de Canadá, a quienes amamos mucho. Los hermanos de todos los Estados Unidos, a quienes también amamos. Somos una familia completa. Y lo más maravilloso es que muy pronto vamos a volar de esta tierra. ¿Creen esto? ¿Por qué? ¿Por qué? ¿Por qué? ¿Por qué creen que nos vamos de esta tierra? ¿Saben qué dice este libro sagrado? Que cuando llegue el momento que Cristo va a tomar su iglesia, dice, el Espíritu da testimonio a nuestro espíritu y le dice, ven, ven, ven, ven, ven, ven, ven, ven, ven, ven, ven, ven. Como empieza como a jalarnos el espíritu. Por la escritura sabemos que el fin está cerca. Pero el espíritu nos dice y nos testifica adentro, muy pronto veremos ya culminada esta carrera. Y abriremos los ojos en esa eternidad de gloria junto a nuestro amado Salvador. No sé si les va a gustar el mensaje de esta tarde. Sí, hay gente que no le gusta cómo es el mensaje. He estado luchando por quitármelo. Decía yo, no solamente viene gran multitud y ahora los voy a regañar. ¿Están dispuestos a todo? ¿Están dispuestos a todo? Que nos corrija la palabra de Dios será un bálsamo delicado. Esta tarde vamos a abrir la escritura. Capítulo 14 del Evangelio según San Lucas. Versículo 25 dice, grandes multitudes iban con él, y volviéndose les dijo, una vez más, grandes multitudes iban con él, y volviéndose les dijo, si alguno viene a mí y no aborrece su padre y madre, mujer e hijos y hermanos y hermanas y aún también su propia vida, no puede ser mi discípulo. El que no lleva su cruz y viene en pos de mí, no puede ser mi discípulo. Porque ¿quién de vosotros queriendo edificar una torre no se sienta primero y calcula los gastos? A ver si tiene lo que necesita para acabarla. No sea que después que haya puesto el cimiento y no pueda acabarla, todos los que la ven comiencen a hacer burla de él, diciendo, este hombre comenzó a edificar y no pudo acabar. ¿O qué rey al marchar a la guerra contra otro no se sienta primero y considera si puede hacer frente con 10,000 al que viene contra él con 20,000? Y si no puede, cuando el otro está todavía lejos, le envía una embajada y le pide condiciones de paz. Así pues, cualquiera de vosotros que no renuncia a todo lo que posee, no puede ser mi discípulo.

¿Les gustó? Yo sé que no. Pues no importa. A los enfermos no les gusta el bisturí. A los enfermos no les gustan los remedios. Pero es eficaz el remedio. Sigo leyendo y dice: buena es la sal, mas si la sal se hiciere insípida, ¿con qué se sazonará? Ni para la tierra ni para el muladar es útil, la arrojan fuera. El que tiene oídos para oír, oiga. Repito el verso 34 y 35 que dice: buena es la sal, mas si la sal se hiciera insípida, ¿con qué se sazonará? Ni para la tierra ni para el muladar es útil, la arrojan fuera. El que tiene oídos para oír, oiga. Amén. Diga gloria a Dios. Qué bueno que los helicópteros se usen para filmar la vida cristiana, y ya no para disparar balas que matan. Eso lo hace Cristo. Eso lo hace Cristo Jesús. Eso lo hace Cristo Jesús. Eso lo hace Cristo Jesús. A su nombre. A su nombre. Sí. Esta tarde hay un tema interesante. Y es un llamado a lo genuino. Un llamado de Dios a lo genuino. ¿Les gusta lo genuino? ¿Y por qué son falsos entonces? Cuando pensamos en una vida de bendición, una vida de prosperidad, tenemos entonces que ir a los principios y a la base de los hombres, a lo que genera y produce las intenciones humanas. Creo que ninguno de nosotros ignora cuál es el estado de la vida humana, cómo ha descalabradose, cómo ha perdido la humanidad valores, principios genuinos. Parece que toda la humanidad se debate dentro de la falsedad, dentro de la mentira, dentro de lo que no es genuino. Todos tratan de imitar lo bueno. Todos tratamos de imitar quizás lo bueno, lo puro, lo recto. Sin embargo, vemos en nosotros como que hay carencia de realidades, carencia, hay falta de realidades. De tal manera que la humanidad entera somos testigos, testimonio fiel y verdadero, que esta humanidad ha entrado en una situación difícil y se ha desenvuelto dentro de esa situación de dificultad difícil. Nadie ignora quizás los orígenes de esa destrucción, pero la Biblia registra que fue en el pasado cuando empezaron a invertirse los principios y valores. La Biblia habla de cómo el hombre se apartó de Dios. Y ahí, cuando vino ese apartarse de lo divino, de Dios, entonces empezó el hombre a querer sustituir, valores genuinos por una mera imitación. En la Biblia hay un caso muy claro de uno de los reyes de Israel llamado Roboam, que dice la Biblia que le fue quitado los escudos de oro, le fue quitado toda su riqueza, le fue quitado toda su gloria. Pero dice la Biblia que este hombre, en lugar de luchar y volver a rescatar esos tesoros y esas glorias, lo que hizo fue hacer tesoros de

bronce. Es decir, lo que hizo fue encontrar un sustituto a lo genuino, encontrar un sustituto a la gloria, encontrar un sustituto de pureza. Y dice la Biblia que la guardia hacía guardia cuando él entraba al templo, y luego sacaban los escudos de bronce y luego los volvían a esconder. Todo era una farsa, porque él sabía que aquellos escudos eran falsos. Él sabía que todo era de bronce. Él sabía que no era realidad ni esencia. No había nada genuino ahí. Todo había sido robado por el enemigo. La humanidad ha sido robada, saqueada por Satanás. La humanidad ha sido saqueada y robada por el diablo. Le ha robado la integridad, le ha robado la moral, le ha robado la riqueza, le ha robado la salud, le ha robado la paz, le ha robado todo. Lo que la humanidad tuvo que hacer es sustituir esos valores reales por valores aparentes, de tal manera que nuestra sociedad, al llegar al día que vivimos, somos una partida de hipócritas. ¿Oyeron bien? ¿Les gusta o no? ¿Saben? Eso es lo que somos. Hemos llegado a sustituir valores genuinos. Hemos llegado a sustituir la realidad de los valores por valores superfluos, superficiales. Hemos llegado a sustituirlo todo. Hemos llegado a sustituirlo todo, los principios y valores, quizás por asuntos puramente de apariencia. Igual que Roboam, todos hemos entrado en esa situación triste y baja. Parece que la humanidad ha llegado a esos niveles. Quizás hoy, cuando nosotros estamos aquí, hemos leído noticias tan increíbles como lesbianas en los gobiernos. ¿Han oído algo de eso? ¿Han oído de aprobación de homosexuales en el ejército? Eso solo muestra la baja moral, que ya no queda nada que destapar. Eso lo que demuestra es que hay una bajeza crasa y profunda en la vida de los hombres. Ya no hay más, está supurando la llaga. Somos una llaga podrida que supura lo que realmente es y que ha sido cubierta por años. Alguien decía, ¿no sería mejor haber aceptado que el que es lesbiana o la que es lesbiana o el que es homosexual de una vez se declaren? ¿No es eso más honesto? ¿No es eso más honesto que de una vez se declaren? Yo respondí a eso. Yo lo que creo es que es una llaga tan podrida esta humanidad que ya no tiene forma de taparse ni de cubrirse, sino que está supurando ya su putrefacción. Eso es lo que somos. Ya en el cine ya no hay más que enseñar. Ya en las revistas ya no hay más que enseñar. No importa si anuncian un bolígrafo, tiene que ser una mujer desnuda. No importa si es un bolígrafo el que anuncian o un vehículo, tiene que ser una mujer desnuda. Hemos llegado a niveles tristes. Hemos llegado a lo más bajo. Estamos a punto de ser quemados como humanidad, porque la humanidad ha pecado, dejando los valores reales de la vida para abrazar lo que no aprovecha. La Biblia habla y dice, locos, entrad en cordura. La Biblia dice, locos, entrad en cordura. Eso es lo que la Biblia dice, entrad en cordura. Porque hemos perdido lo genuino, lo puro. Y ya no hay hogares fieles ni integrados. Y ya no hay vida recta. Y si ustedes quieren oír un mensaje que les sobe la espalda, ¡lárguense! ¡Largo de aquí! ¡No hay nada para ustedes aquí! Y los oyentes de la radio, tampoco para ustedes. Y los televidentes tampoco. Tenemos que reconocer nuestro estado de miseria y de bajeza que ha envuelto la vida nuestra.

0: Por eso es que tenemos frutos como los que tenemos. Por eso es que se buscan remedios y no lo hay. Porque no se va a la base a buscar lo genuino y lo puro. Por eso es que esta humanidad no encuentra en verdad remedio para su situación. Porque no va a la médula, no va al fundamento de la vida a buscar lo puro y lo genuino para ser restaurada. Cuando Cristo era seguido de las multitudes en el tiempo antiguo, dice, grandes multitudes iban con él. Grandes multitudes iban con él. Cuando el Señor me ponía la inspiración de este pasaje y yo leí grandes multitudes, yo sabía que era el mensaje para hoy. Que esta gran multitud no puede ser una masa solamente sin principios. Que nosotros no podemos ser una masa que hace bulto.
1: ¿Dónde cree que llegue?
0: Yo creo que si algo ha fallado en la humanidad, es precisamente que ha sido movida como una masa, sin tener conciencia real de lo que quiere ni de lo que desea, sino que solamente hemos sido masa arrastrada por modas, por corrientes, por canciones, por cuantas figuras, por cuantas situaciones. Pero no hemos sido gente con valores bien establecidos en el alma. Cuando Cristo era seguido de las multitudes, yo me sorprendí al leer, porque cualquiera se hubiera podido sentir satisfecho de ser seguido por multitudes. Cualquiera se podría sentir satisfecho de ser seguido por multitudes. El que había venido a buscar y a salvar lo que se había perdido, hubiese podido sentirse satisfecho de que las multitudes lo seguían. Pero no estuvo satisfecho en el pasado, ni está satisfecho ahora con las multitudes. ¿Oyeron lo que dije? No estaba satisfecho en el pasado con las multitudes, ni está satisfecho hoy con las multitudes. Lo que el Señor quiere es que hayan valores genuinos en tu corazón. Lo que Dios quiere es que hayan valores genuinos en tu corazón. Lo que Dios quiere es que hayan valores genuinos dentro de tu alma. Lo que Dios quiere es que hayan valores genuinos dentro de tu corazón. Porque si la sal pierde su sabor, no sirve para nada. Estamos de acuerdo que el mundo ha perdido lo genuino, lo honesto, lo puro, lo de buen nombre, lo ha perdido. ¿Pero qué del pueblo cristiano? ¿Qué de ustedes que se dicen cristianos? ¿Qué tan puros, rectos y honestos son ustedes? ¿Qué tan puros, rectos y honestos y genuinos en su corazón y su vida son? Hay más malos testimonios de los cristianos que buenos. Y por eso las iglesias suben y el impacto del evangelio sube, pero de pronto baja vertiginosamente. Porque carecemos de principios y abandonamos la fe y abandonamos la sinceridad y la honestidad. ¿Saben qué dice este libro? Haced fiesta, pero dice en ácimos de sinceridad. No en la vieja levadura, sino en lo puro. Cuando Cristo era seguido a las multitudes, se detuvo y les dijo: el que de vosotros no aborrece su esposa, su padre, su madre, sus hijos, hijos, su familia. No puedes ser mi discípulo. Y luego habló y dijo: el que no toma su cruz y me sigue, no puede ser mi discípulo. Les hago una pregunta. ¿Comprenden lo que significa aborrecer padre, madre, esposa, hijos por servir a Cristo? Eso significa que nadie puede interferir en las convicciones de la santidad y de la vida delante de Dios. ¡Nadie! Y si es necesario llegar al extremo de poner a un lado esposa, hijos, padre, madre, hijos o lo que sea, nosotros sabemos que Cristo es primero. ¡Cristo es primero! ¡Cristo es primero! ¡Cristo es primero! Él es el primero y el postrero. Él es el alfa y la omega. Él es el todo. Creo que el mundo ha perdido lo genuino. Ha perdido valores, ha perdido la esencia de la pureza. Pero al llegar al análisis de la vida cristiana, es donde se hace más doloroso. Es donde se hace más doloroso, porque uno empieza a ver que la cristiandad no comprende la identificación plena con Dios. Nunca he olvidado aquel pasaje tremendo de la Escritura, cuando aquel levita va a recuperar su mujer. Y dice la Biblia que llegó y le habló con amores. Y el suegro le dijo: quédate. Se quedó una noche. Y al llegarse el tiempo, el levita dijo: no, yo me levanto y me voy. Y el levita con su mujer intenta volver a su ciudad. Dice la Biblia que caminaron y empezó a oscurecer, y los criados que iban con él dijeron: señor levita, quedémonos aquí en esta tierra. Y él les contestó y les dijo: oigan bien, yo no me voy a quedar en tierra de paganos. Yo quiero llegar hasta la tierra de mi Dios. Él pensaba que no podía contemporizar con gente que no fuera israelita, con gente que no tuviera el temor de Dios en ellos. ¿Saben qué dice la Biblia? Que a pesar de que se hacía noche, siguieron caminando y llegaron a la tierra de Benjamín, una de las tribus de Israel. Ahí sí ya podían quedarse porque eran del pueblo de Dios. Se fueron a la plaza central. Y en aquella plaza central, como eran hermanos, amigos, pasó un levita y le dice: oigan, hey, hermano, no te quedes en la plaza. Ven, alójate en mi casa. Y tus camellos, ponlos ahí, en los corrales. Dice la Biblia que entraron, se lavaron los pies, y cuando estaban ya oscuro, llegaron a la puerta. Oiga esto, llegaron a la puerta, a tocar a la puerta.

0: Jabín, que decían: sácanos a ese hombre, queremos conocerlo. Eran homosexuales. Los hermanos de Benjamín eran homosexuales y querían abusar sexualmente del levita, del hombre de Dios. ¿Saben qué hizo el levita y el hombre que estaba ahí adentro? Tuvieron que agarrar a su mujer y la sacaron a la calle y cerraron la puerta. Y aquellos que eran de la misma nacionalidad y hombres que temían a Dios, entre comillas, abusaron de la mujer toda la noche. Y en la madrugada, cuando amanecía, la llegaron a tirar enfrente, prácticamente muerta. Habían abusado de ella toda la noche. Esos eran los que se decían temer a Dios. No eran más que perros, como muchos que son cristianos hoy y son igualmente perros. ¿Oyeron bien? Que hablamos de que el mundo ha perdido valores genuinos, pero nosotros los hemos perdido hace siglos. Que hablamos que los hombres de la calle son inmorales y pecadores, y nosotros somos creyentes solapados. Pero si hoy es tiempo de restauración para tu vida, si te arrepientes, Cristo puede hacerte una vida totalmente nueva. Yo les mando en el nombre de Cristo Jesús que se arrepientan de sus pecados. Niñas bonitas, niños bonitos, hombres guapos, mujeres galanas y guapas, de nada sirve toda vuestra apariencia ante los ojos de Dios. Están desnudos y vuestros pecados están supurando la falta de vuestra honestidad y la falta de sinceridad y la falta de valores genuinos. ¿Les gusta? ¿Les gusta? Se lo dije. Pero queremos restauración. ¿Quieren restauración? ¿Quieren restauración? Cuando el pueblo de Dios se reconcilie con Dios, entonces Dios hará grandes cosas en la tierra. Los avivamientos no son miles de pecadores viniendo a Cristo. Los avivamientos empiezan en los creyentes cuando se definen en pos de su Dios. Esta tarde aún es tiempo de restauración para tu vida. Aún es tiempo de restauración para esta ciudad. Deja ya esa vida sin definición, sin principios. Y nosotros como creyentes abandonemos esa dualidad e ingresemos dentro de este marco genuino de amor, de sinceridad, de justicia. Y ese Dios que es amplio en perdonar y en bendecir, bendecirá nuestra vida desde los niveles particulares y personales hasta los niveles hogareños, sociales, nacionales. Y viendo a las multitudes les dijo: no pueden ser mis discípulos si no renuncian a todo y vienen en pos de mí. Que Dios nos ayude a todos. Dios es bueno. Los hermanos, pregúntenle al que tienen al lado. ¿Ya conoces a Cristo? Pregúntenle. Pregúntenle al que tienes al lado. Al que tienes al lado. Pregúntale. ¿Ya conoces a Cristo? Pregúntale, hermano.
1: 2:55.
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2: 3 y 17 minutos.

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1: 3 y 28 minutos.
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1: camba y 38
0: radio,
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0: 3:48.
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1: La tropa avanzaba paso a paso. La selva estaba espesa y húmeda. El suelo barroso y el peligro acechaba en cada metro del sendero. El teniente del ejército americano que peleaba en Vietnam, Lewis Puller, pisó una booby trap. En la jerga de la guerra de Vietnam significa trampa de bobos. La explosión no lo mató, pero le mutiló las dos piernas y parte de las manos. Lewis Puller, librado de la muerte, regresó a su país. Estudió abogacía, se casó y tuvo hijos. Inclusive escribió un libro, Hijo Afortunado, que le ganó un premio. Pero su vida nunca dejó de arrastrar el dolor de la guerra. Y un día, no aguantando más su pena, Fulger se suicidó. La revista Time publicó un obituario con el título La herida que nunca sanó. Amigo, las guerras del mundo siguen cobrando sus víctimas, aún después de pasado muchos años. El teniente Puller, hijo del general Puller, el hombre más condecorado de la Marina estadounidense, parecía ser un triunfador. Se sobrepuso a la pérdida de sus piernas. Vivió 26 años con su esposa. Escribió con éxito su autobiografía. Pero la psicosis de la guerra lo tenía marcado. Puller se sumergió en el alcohol. Eso provocó problemas en su matrimonio, acelerando la separación de su esposa. La herida psicológica de Vietnam, que nunca había sanado, terminó destruyéndolo. Hay heridas, amigo del alma, peores que heridas físicas. Muchos hombres gravemente lisiados han podido sobrevivir, recuperarse y hasta ser felices. Pero Fulger cayó víctima de otra clase de herida. Allá en el fondo de su alma hubo siempre una llaga abierta, una fístula que continuamente preguntaba, ¿por qué a mí? ¿Por qué a mí? Buscó alivio en el alcohol. Pero el alcohol también es una trampa de bobos, tan destructiva como aquella otra que mutiló las piernas en la jungla. Nos gustaría poder decir otras cosas respecto de este hombre, darle a su biografía un final feliz, pero la realidad suele ser muy cruel. Lo cierto es que no hay consuelo, mi amigo, en el alcohol. No hay salvación en las drogas. No hay fuerza vital verdadera en la erudición o en la literatura. Lo único que puede sanar las heridas profundas del alma es una experiencia espiritual. Jesucristo es quien consuela a los afligidos, mi amigo. Levanta a los caídos. Anima

0: a los deprimidos y liberta a los cautivos. Solo Jesucristo salva y restaura y redime y transforma. Sus palabras son: venid a mí todos los que estáis trabajados y cargados, que yo os daré salvación. Amigo, acepte la invitación de Cristo.
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2: 4:42 minutos.

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0: 5 y un minuto.
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2: La temperatura era helada, 10 grados bajo cero. El viento fuerte, 40 kilómetros por hora. No era tiempo propicio para esquiar, pero la señora Chris Bailey quiso con todo subir a la montaña. Llevando a su pequeña hija de Ángela, de 5 años, subieron ambas al alambre carril y empezaron el ascenso. A la mitad del trayecto y a 20 metros de altura, la silla en que subían perdió un soporte. La niña se desprendió de la madre y quedó colgando, sostenida solo de un brazo. La tragedia era inminente. 5 minutos más y la niña caería del carril. Fue entonces que Samuel Durán, joven de 17 años, tomó la decisión. Trepó como un gato por los hierros de la torre de sostén y se aferró del cable. Y desollándose las manos con los alambres, bajó 10 metros hasta donde colgaba la niña y la salvó. La madre, agradecida, expresó su sentimiento con una oración. Gracias, Padre Celestial, por el coraje de este joven. Amigo, esta cuasi tragedia, que no llegó a ser, ocurrió en las montañas de Utah al comienzo del invierno del año 90. Fue notable la decisión de Samuel Durán de trepar a la torre de sostén del cable, deslizarse por el cable mismo y cobrar fuerza suficiente para rescatar a la pequeña niña. Y la expresión de la madre tenía fondo y verdad. Gracias, Padre, por el coraje de este joven, porque Samuel es un joven tímido, apocado. No ha sobresalido ni en los deportes, ni en los estudios, ni en las actividades sociales. Todos lo tuvieron siempre por poca cosa. Pero nadie sabe cuánto puede obrar el poder de la voluntad cuando ésta se necesita. Samuel sintió con urgencia que la salvación de Ángela dependía solo de él. Si él no la salvaba, la niña moriría. Dios, mi amigo, es esa fuerza imponderable que actúa en los seres humanos en el momento de necesidad. El hombre moderno, intelectualizado y sofisticado, ha desalojado a Dios de su vida. No lo toma en cuenta, ni cuando lo necesita aún. Por eso vive en tensión continua y en frustración y en depresión. Todo hombre, mi amigo, debe buscar a Cristo, fuente de verdad, luz y vida. Él es quien da libremente el socorro. Cristo está ciertamente en las páginas de la Biblia, pero también está al lado del hombre que lo busca. El amigo desea ser su libertador. Permítame, amigo, que Él le dé su paz.
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0: 5 y 14 minutos.
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2: Hace 15 años recién yo había cumplido 20 años y estaba una madrugada orando y el Señor me despertó y me dijo: Pablo, levántate, abre tu Biblia en el libro de Jueces, que te voy a dar una revelación que va a bendecir a millones de personas en el mundo. Saca papel y lápiz y escribe. Y yo saqué un papel, un lápiz literalmente, para poder borrar. Y el Señor me dijo: escribe. Y escribí: las siete guedejas. Y el Señor me dijo: abre tu Biblia y empieza a escribir. Y empecé a escribir. He viajado a varios países, he recorrido la nación entera, y no hay una sola persona que no me aborde en algún lugar y me diga: yo escuché ese mensaje y me cambió la vida, yo escuché esa palabra y mi ministerio fue cambiado. Y anoche, en esta batalla espiritual, pero Dios me dijo: Pablo, ¿por qué no hablas

palabra ahora en la dimensión del reino y el gobierno en el que estás, y predicas las siete guedejas versión 2013. Y hoy voy a predicar las siete guedejas versión 2013. Toca a la persona que está a tu lado y dile: escucha esta palabra. Las personas que me ven por internet, las personas que van a vernos a través de canales en la internet o por televisión, o me van a escuchar en la radio, esta palabra me la dio Dios en el año 98, pero en este tiempo de gobierno, de autoridad, de revelación, en el año 13, quiero que usted escuche las siete guedejas. Las mujeres, levanten su mano derecha y griten las siete guedejas. Los caballeros, mano derecha y digan las siete guedejas. Siéntese y dele al Señor un buen aplauso y prepárese para oír esta palabra. Jueces capítulo 16. Ay, ay, ay, ay, ay. Estoy muy, pero muy contento de predicar esta palabra. Jueces capítulo 16. Si alguno escuchó este mensaje en años anteriores, no ha escuchado nada de lo que va a escuchar hoy. No sabe nada de lo que hoy Dios le va a hablar. Jueces capítulo 16 y versículo 15. Todos los que están vivos, díganme amén. Y ella le dijo: ¿cómo dices yo te amo cuando tu corazón no está conmigo? Ya me has engañado tres veces y no me has descubierto aún en qué consiste tu gran fuerza. Y aconteció, sucedió, que presionándole ella cada día con sus palabras e importunándole, su alma fue reducida a mortal angustia. Le descubrió pues, diga, todo su corazón. Y le dijo: nunca a mi cabeza llegó navaja, porque soy nazareo de Dios desde el vientre de mi madre. Si fuere rapado, mi fuerza se apartará de mí y me debilitaré y seré como todos los hombres. Viendo Dalila que él le había descubierto todo su corazón, diga, todo su corazón, envió a llamar a los principales, diga, a los principales de los filisteos, diciendo: venid, ved esta vez, porque él me ha descubierto todo su corazón. Y los principales de los filisteos vinieron a ella trayendo en su mano el dinero, y ella hizo que él se durmiese sobre su rodilla, y llamó a un hombre quien le rapó las siete guedejas de su cabeza. Mano derecha, diga las siete guedejas. Diga más fuerte, las siete guedejas. Diga las siete guedejas. ¿Qué es una guedeja? Una guedeja es una trenza. ¿Está aquí? Cuando Dios me dijo: escribe las siete guedejas, me dijo: Pablo, te voy a dar siete principios que determinan el camino de cualquier cristiano en su andar diario, de cualquier pastor, apóstol, profeta, adorador, músico que quiera servir al Señor. Permítame introducir este mensaje diciéndole que cuando comencé a estudiar la vida de Sansón, fui impactado en ver una vida tan confusa y tan extraña. La vida de Sansón no es otra cosa que un profundo drama de tinieblas, en donde se combina lo santo con lo profano. Levánteme la mano derecha y diga: lo santo con lo profano. La fortaleza con la debilidad. La sensatez
con la locura, la excelencia o lo excelente con la mediocridad. Mano derecha y repita conmigo: lo santo con lo profano, la fortaleza con la debilidad, la sensatez con la locura, la excelencia con la mediocridad. Eso encierra la vida de Sansón. Sansón es uno de esos personajes de la Biblia que en algunas ocasiones se le puede alabar y en otras se le puede censurar. Y esto se debe a la grandeza de sus proezas, pero a lo débil de su carácter. Sansón fue un hijo

fiesta de sus proezas, pero a lo débil de su carácter. Sansón fue un hijo que nació de la tribu de Dan, era hijo de padres danitas. Fue escogido divinamente por Dios y apartado en el vientre de su madre. La Biblia dice que Sansón era nazareno o nazareo de Dios. El nazareato era un voto hecho como un pacto divino. Y este voto incluía algunos aspectos fundamentales. El nazareato le impedía al que hacía el pacto el tomar vino o alguna de sus variedades. Un nazareo no podía tomar vino, ninguna de las variedades del vino. El nazareo tenía la obligación de mantener el cabello largo. Y como Sansón lo tenía tan largo, porque era un nazareato de por vida. Algunos nazareos eran nazareos por un mes, por 3 meses, por 6 meses. Pero Sansón, su nazareato era de por vida. Su cabello había crecido tanto que le hicieron 7 guedejas. Otro de los pactos que un nazareato o un nazareo debía hacer era el que él no podía tocar el cuerpo de una persona o de un animal que estuviera muerto. Él no podía contaminarse tocando el cuerpo de ningún animal o de ninguna persona muerta. Número 6, luego en casa lo leerá. Amplía lo que es el nazareato. Sansón nació bajo un propósito divino. Sansón nació bajo una unción especial. Sansón nació con un destino profético. Levante su mano izquierda y diga: destino profético. Levánteme su mano derecha, toda la iglesia fuerte, diga: yo tengo un destino profético. Sansón no nació al azar. Ninguno de los que está en este auditorio nació por casualidad. Usted nació por un propósito y bajo un propósito. Usted nació para ser conquistador. Usted nació para transformar ciudades. Usted nació para ser un reformador. Yo no sé a quién le vine a hablar esta mañana, pero vengo a decirle que el día que tú naciste, en el cielo hubo fiesta. Dile al que está a tu lado: tú naciste con destino profético. Sansón nació bajo un propósito divino. Sansón nació con una unción especial. El Espíritu de Jehová comenzó a manifestarse en él. Sansón era considerado un regalo de Dios para el pueblo de Israel. Su llamamiento fue un llamamiento sobrenatural. Del vientre de su madre fue ungido. Sansón fue un hombre de hazañas extraordinarias. Una vez un león joven, fuerte, venía corriendo hacia él. Y la Biblia dice que Sansón con sus manos lo mató como quien mata a un cabrito. ¿Alguien de ustedes ha matado un león alguna vez? Yo sí. Y usted también. ¿Cuántos aquí han matado un león alguna vez? Si entiende lo que le estoy diciendo, en el mundo espiritual sabrá lo que estoy hablando. En una oportunidad mató a 30 filisteos en Ascalón. Soltó 300 zorras con teas ardientes e incendió todo el campamento de los filisteos. Mató a 1,000 filisteos con la quijada de un asno. Hermano, ¿usted se imagina lo que es enfrentar a 1,000 hombres con un pedazo de hueso en la mano? Este hombre tenía una fuerza inusual, una fuerza sobrenatural. Y Dios le va a poner a usted y le ha entregado a usted una fuerza sobrenatural. Nosotros no somos de los que retroceden, sino de los que tienen fe. Levante sus manos y diga: la misión de restauración tiene una iglesia establecida en Pereira con una fuerza inusual. Sacude a 3 personas y dile: aquí hay gente fuerte.

aquí, diga amén. Yo estoy muy contento por lo que Dios le va a hablar. En otra oportunidad, Sansón arrancó las puertas de Gaza con sus dos pilares y su cerrojo. Las puertas eran puertas gigantescas, las arrancó y las llevó 64 kilómetros de Pereira a Manizales. ¿Cuántos kilómetros hay? ¿Unos 50 más o menos? Unos 50 kilómetros de Pereira a Manizales. Sansón con dos puertas enormes, gigantescas, que pesaban toneladas, las cargó y las llevó 64 kilómetros. Sansón definitivamente tenía la unción. Era un hombre ungido, un hombre con un llamado. Pero su falta de carácter lo llevó a destruir el propósito que Dios tenía para él. Señores, amada iglesia, a lo largo de estos más de 20 años del ministerio, yo he visto gente con unción, músicos, adoradores, cantantes, pastores. He visto gente con unción extraordinaria, gente que Dios la usa en milagros, pero la falta de carácter hoy los tiene fuera del ministerio. Si yo le mostrara a usted fotografías del año 99, 2000, 2001, seguramente algunos de ustedes ya estaban aquí, pero nos sorprenderíamos viendo fotografías de personas que hoy no están y que algún día se pararon en esta tarima y predicaron o tocaron un piano o cantaron, pero su falta de carácter los llevó a ser destruidos. Quiero caminar con usted en cada una de las guedejas que Sansón permitió que fuera cortada. Y le invito a que me acompañe a Jueces, capítulo 14. Y vamos a ver la primera guedeja en la vida de Sansón. Descendió Sansón a Timnat y vio en Timnat a una de las hijas de los filisteos. Y subió y lo declaró a su padre y a su madre diciendo: yo he visto en Timnat una mujer de las hijas de los filisteos. Os ruego que me la toméis por mujer. Y su padre y su madre le dijeron: no hay mujer entre las hijas de tus hermanos, ni en todo vuestro pueblo, para que vayas tú a tomar mujer de los filisteos incircuncisos. Y Sansón respondió a su padre: tómame esta por mujer, porque ella me agrada. Diga, el primer principio que Sansón violó, diga después de mí, el primer principio que Sansón violó, la primera guedeja que le cortaron, yo la he llamado el no al yugo desigual. ¿Está aquí? El no al yugo desigual. Permítame decirle algo especial esta mañana. El nazareo no podía unirse con una mujer filistea. El judío, y menos un nazareo, no tenía la facultad ni el derecho para hacerlo. No tenía la facultad ni el derecho para unirse con una mujer filistea. Y la Biblia dice que cuando su padre le dijo: Sansón, ¿por qué piensas en esta mujer? Sansón le dijo: ella me agrada. En el original hebreo no dice ella me agrada. En el original hebreo dice: porque me parece bien. A mis ojos le parece bien. En otras palabras, porque me da la gana. Sansón estaba decidiendo unirse con una mujer que no era del pueblo de Dios. Estaba decidiendo violar el pacto del nazareato. Hermano mío, Dios te ha dado una unción especial, te ha dado una cabellera real, y esto es espiritual. Y Dios te ha dado un pacto, y dentro de ese pacto, el primer pacto, la primera guedeja que tú no puedes permitir que sea cortada, es el unirte en yugo desigual, en cualquiera de sus manifestaciones. Llámese yugo desigual la relación de un hombre o mujer con alguien que no profese la fe en Jesucristo. Llámese yugo desigual cuando usted escoge amistades aún cristianas que no son enviadas de parte de Dios. Yo voy a decir algo y el diablo va a sufrir con esto, pero no en todos los lugares es igual. La gente piensa que todas las iglesias cristianas

son iguales y no es así. Lamento desbaratar esa mentira y esa cortina de humo. No es igual. Pero en la otra iglesia el pastor usa corbata y canta o predica, o también tienen una batería y también tocan un piano. Es probable que use una corbata. La corbata no hace la diferencia, o el piano o el predicador. La diferencia hace que Dios pueda estar en ese lugar y que esas personas que Dios ha escogido tengan un llamamiento claro y entiendan lo que es la santidad dentro de un principio divino. No en todas partes es igual. Hay gente que dice: no, yo me puedo unir con cualquiera que sea cristiano. Y no es así. Ten cuidado con quién es tu amigo. Ten cuidado con quién es tu amiga. Porque la Biblia dice que las malas conversaciones corrompen las buenas costumbres. Yo no te estoy diciendo que te encierres en una cueva. Es probable que algunos de ustedes necesiten relacionarse con gente que no es cristiana, en negocios, en muchas cosas, pero que tus amigos sean gente que te aporte. Yo le voy a decir esto con el dolor que le puede causar, pero yo he tenido que quitarle amistad a pastores porque su amistad no me conviene, porque es gente que no me bendice. Sansón no le interesó que él tenía un llamado. Hay muchas personas que están aquí esta mañana que han menospreciado lo que Dios te ha dado. Tú no estás aquí solo para sentarte en una silla. Tú fuiste llamado con un propósito. Tú tienes un destino profético. Tú fuiste llamado para aplastar a las tinieblas. Tú fuiste llamado para destruir en el mundo espiritual, para arrancar y destruir. Pero no eches a la basura lo que Dios te ha entregado. Toca a tres personas y dile: no dejes que corten tu primera que deja. Díselo. Es extraño, porque en el versículo 4 dice: mas su padre y su madre no sabían que esto venía de Jehová. Cuando en el hebreo dice venía de Jehová, no es que Dios lo quiso, sino que Dios lo utilizó en bendición. Es extraño, hermano, porque si usted sigue leyendo en el versículo 6, la primera parte que dice, léalo fuerte: quien despedazó al león como quien despedaza a un cabrito sin tener nada en su mano, y no declaró ni a su padre ni a su madre lo que había hecho. Míreme un momento, ¿cómo me explica usted a mí que un hombre que se estaba uniendo a una mujer que no era del pueblo de Dios, cómo me explica usted a mí que un hombre que estaba desobedeciendo al mandato divino, ahora el Espíritu Santo venga sobre él y actúe con poder? Alguien estos días me preguntó: pastor, ¿por qué sucede que en algunos lugares hombres están pecando? ¿Usted no cree que es una vergüenza para el evangelio algunos parlanchines que se hacen llamar pastores, que se paran en una tarima, pero que seducen mujeres? Yo decreto juicio en el nombre del Señor sobre lugares en los que se está predicando un evangelio barato y perdido. El Señor ha dicho a través de profetas y apóstoles que los púlpitos de la iglesia cristiana serán limpiados. Y yo profetizo que los púlpitos serán limpiados, hermano. Arranco el pecado de los púlpitos. El púlpito será limpiado, hermano. Dile a la persona que está a tu lado: un pecado lleva a otro pecado. La razón por la cual Dios sigue usando a una persona que peca es porque hay un pueblo sediento. El ejemplo más claro: Moisés. Dios le dijo: Moisés, golpea la roca porque el pueblo tiene sed. ¿Qué hizo Moisés? ¡Pah! Golpeó la roca y salió agua. El pueblo bebió. Después Dios le dijo: Moisés, háblale a la roca. Y Moisés se llenó de ira y la golpeó. ¿Salió o no salió agua? Salió, porque había un pueblo que necesitaba tomar. Porque a muchos de esos lugares van personas que necesitan de Dios. Y el pastor cree que todo va a quedar igual, o el evangelista o el apóstol cree que todo va a quedar igual. Pero ya cuando iban a entrar a la tierra prometida, Dios llamó a Moisés aparte y le dijo: ven acá, muchacho, ven. Mira esa tierra prometida, ¿la ves? Y Moisés.

dijo, ay, qué linda, sí, Señor. Le dijo, no vas a entrar. ¿Te acuerdas que tú pecaste, Moisés? No vas a entrar, te vas a morir aquí. Hay predicadores que Dios los usa, pecan, se paran y Dios vuelve y los usa. Hay pianistas que ministran músicos y pecan y Dios los usa porque hay un pueblo. Pero tarde o temprano el pecado va a salir a la luz y Dios lo llama aparte y le dice, ven acá, muchacho, no vas a entrar. Saque el pecado de su vida, saque el pecado de su casa, saque el pecado de su familia. No tenga una vida doble e hipócrita delante de Dios, porque el pecado te anestesia, el pecado te duerme, y cuando alguien se acostumbra a un pecado, ese pecado lo lleva a otro pecado, y ese pecado lo lleva a otro pecado. Así como la Biblia dice que un abismo llama a otro a la voz de sus cascadas, el Espíritu llama. ¿Usted no se ha dado cuenta que gente que sale en pecado de una iglesia siempre se terminan juntando y reuniendo? ¿Por qué? Porque tienen el mismo espíritu diabólico. Dile al que está a tu lado, no te dejes cortar la primera que deja. Si está aquí, dígame. Segunda que deja, Jueces 14:6. 14:8. Y volviendo después de algunos días para tomarla. ¿A quién? A la mujer. Se apartó del camino para ver el cuerpo. ¿El cuerpo qué? ¿Podía un nazareo o un nazareno tocar el cuerpo muerto? Y aquí que el cuerpo, en el cuerpo del león había un enjambre de abejas y un panal de miel. Y tomándolo en sus manos, se fue comiéndolo por el camino. Y cuando alcanzó a su padre y a su madre, le dio también a ellos que comiesen. Mas no les descubrió que había tomado aquella miel del cuerpo del león. Segunda que deja cortada, el no contaminarse con el cuerpo muerto. Hermano mío, levánteme su mano derecha y diga conmigo, no me voy a contaminar. Yo voy a decir algo muy fuerte. Escúchenme ustedes esto. Para veces que se han hecho preguntas y a veces han patinado. ¿Y por qué no puedo? ¿Y si esa persona salió? ¿Y por qué no puedo? Algunos se excusan detrás de la misericordia. Es que la misericordia, sí, Dios es misericordia, pero es juicio. Y hay gente que es un cuerpo muerto que si lo tocas te contaminas. ¿Escuchó lo que dije? Hay gente que lo que transmiten es putrefacción. Que hablas con ellos y te contaminas. ¿Sabe de qué le estoy hablando? Habla dos minutos con ellos y tu fe comienza a bajarse. Ande con gente de fe. Hable con gente santa. Pero aparte de su amistad, gente que lo contamina. No podemos tener una iglesia llena de personas que viven una vida doble. Hay algo que Dios me reveló esta madrugada. Y me dijo, Pablo, tocar el cuerpo muerto tiene un significado muy grande para tu iglesia. La iglesia que te he dado a pastorear. Y le dije, Señor, ¿qué es? Y me dijo, cuando amanezca te lo digo. Amaneció y el Señor no me había dicho nada. Estaba en la oficina y el Señor no me había dicho nada. Y empecé a hablar de esto y el Señor no me había dicho nada. Y ya estaba preocupado porque Él esta madrugada me dijo que me iba a decir algo. Y estando aquí parado, el Señor me acaba de decir, ¿te acuerdas lo que te hablé esta madrugada? Y le dije, mientras le estoy hablando a usted, le estoy hablando en mi espíritu al Señor. Y le dije, sí, Señor. Y me dijo, el cuerpo muerto tiene que ver con lo que algunos quieren cuando anhelan volver a la iglesia muerta y vacía que años atrás había. El cuerpo muerto tiene que ver con la queja que algunos han levantado cuando dicen, a mí no me gusta esa adoración profética. Yo no entiendo eso. Que vuelvan a cantar mis coritos, te lo garantizo. No vamos a cantar los coros que le guste a nadie. Yo no voy a volver a tocar el cuerpo muerto, porque ahora Dios ha levantado una iglesia viva, una iglesia en el Espíritu que se levanta. Dile al que está a tu lado, no vamos a volver a tocar el cuerpo muerto. Ay, ay, ay, ay, ay, ay, ay. Algunos están impactados mirando y algunos están codeando al de al lado y hablándole y diciendo,

diciéndole, ay, entonces, ¿cómo es? No, no, hay canciones preciosas que son inspiradas por el Espíritu que cantaremos, pero no vamos a tocar cuerpo muerto. Hay iglesias que están muertas, pueden tener bancas, pueden tener sillas, pueden tener pastores, pero están muertos. Y yo no pretendo ser apóstol de una iglesia muerta. Aquí estamos pastoreando una iglesia viva en el Espíritu. Una iglesia

Diga conmigo: no me devuelvo a mirar atrás. Ustedes, pastores, no se devuelvan a mirar atrás, porque se contaminan. No se devuelva a mirar atrás. El olor a putrefacción y a muerto ya no existe aquí. Apóstol, ¿y algún día existió? Sí existió, porque había gente hipócrita que se paró alguna vez a predicar, pero tenían una vida doble. Pocos pastores se atreverían a decir eso de sus propias iglesias. ¿Se está diciendo que aquí había gente hipócrita que predicaba? Sí, estoy diciendo. ¿Usted está diciendo que aquí había gente hipócrita que hablaba el evangelio? Sí, sí estoy diciendo eso. Sí lo estoy diciendo. Claro que lo estoy diciendo. ¿Había gente hipócrita que tocaba y cantaba? Claro que la había. Había gente hipócrita. ¿Sabe por qué no están aquí? Porque el cuerpo muerto fue enterrado. Y Dios resucitó a una iglesia en una dimensión sobrenatural. La iglesia del Señor, la misión que se levanta diciendo: Señor, estamos en tu perfecta voluntad. Dale un aplauso fuerte a tu Señor. Mire, escucha esto: la gloria de un hombre no está en lo mucho que él hace. La gloria de un hombre está en quién es él delante de Dios. Yo he dicho algo que lo voy a repetir: tú eres quien eres cuando nadie te ve. Ese eres tú. Alguien dijo algo y lo escuché y me impactó. Dijo: tú manifiestas lo que tienes a la sección del periódico o la revista que lees. Hay gente que toma una revista y lo primero que busca es saber si hay pornografía. Eso es lo que tiene adentro. Si está aquí, dígame. Repita este principio en voz alta: la gloria de un hombre, más fuerte, diga, no está en lo mucho que él hace. La gloria de un hombre está en quién es él delante de Dios. Voy avanzando. Tercera que deja. Los nazareos tenían la obligación de abstenerse de tomar qué. De tomar qué. Vino. La tercera guedeja que Sansón permitió que le cortaran fue el violar la abstinencia del fruto de la vid. Jueces 14:10. Yo digo amén y las mujeres lo leen en voz alta. Jueces 14:10. Digo amén y lo leen en voz alta. Amén. Sansón hizo ahí ¿qué cosa? Los banquetes en el Medio Oriente normalmente duraban 7 días. Y el eje fundamental de un banquete era el vino. Cuando Sansón celebró este banquete, él ofreció vino como cualquier persona. Pero lo que a mí más, discúlpeme usar esta palabra, más me molesta de esto es cuando dice al final: porque así solían hacer los jóvenes. En otras palabras, Sansón hizo lo que todo el mundo hacía. Perdónenme, escúchenme, pero usted y yo no hacemos lo que la gente quiere que hagamos. Hay un adagio que dice que la gente, hay gente que baila al son que le toquen. Nosotros no bailamos al son que nos toquen. Nosotros somos gente de reforma.
Ayer me decía un concejal de la ciudad, me decía, su ministerio es el referente en la ciudad para todo. Y a mí me decía, cuando llego a algún lugar y hablo de Dios, me dicen, ¿qué hubo, Portela? Porque cuando tú te conviertes en un referente espiritual, lo que tú hagas denotará quién eres tú en privado. Y tú tienes una obligación en esta ciudad, tú. Tú no eres miembro de la iglesia Alas, o de la iglesia Verde, o de la iglesia Amarilla. El Señor, por alguna razón maravillosa, te plantó en la misión de restauración y avivamiento a las naciones. Y eso te hace tener un compromiso más alto. ¿Y tú de dónde eres? Ah, de donde Portela. Ah, te volviste loco. Sí, pero lo que pasa es que yo no hago lo que la gente quiere. Yo soy diferente. Esta es una iglesia de gente diferente. Yo no sé quién me está escuchando esto, pero esta es una iglesia de gente diferente. Esta no es una iglesia de gente que hace lo que todos hacen. Esta es una iglesia de gente que se para y dice, somos diferentes. Dígalo, somos diferentes. Toque a tres personas y dígale, en este lugar somos diferentes. Cuando hablo de diferentes, yo no estoy hablando del espíritu religioso que nos diferenciamos si tiene el cabello largo, una falda larga. Eso no te va a diferenciar. A ti lo que te diferencia es el poder y la potencia de Dios viviendo a través de tu vida. Esta es una iglesia que enfrenta al diablo y lo pisa. Esta es una iglesia que enfrenta a Jezabel y la destruye. Deberían decir amén. Esta es una iglesia que enfrenta a Jezabel y la destruye. Levánteme su mano derecha y diga, diga, yo no hago lo que todos quieren que yo haga. Diga, porque yo soy diferente. ¿Sabe qué es lo que le pasa a algunos jóvenes que en algún momento de la vida le han servido a Dios? Muchachos de aquí de la iglesia que alguna vez tuvieron algún ministerio, sirvieron, pero pudo más el mundo para usted, pudo más la tontería de la vida que el llamado que Dios te ha hecho. Y estás a tiempo de recapacitar. Hay personas aquí sentadas ahí, que algún día le sirvieron a Dios, pero pudo más la tontería de la vida y el pecado que lo que Dios te ha llamado a hacer. Y yo creo que ha llegado el tiempo de que te pares y digas, no, el pecado, el mundo, las cosas que me ofrecen allá afuera, no son más valiosas que yo poder entregarle mi vida en las manos al Señor que me llamó. Nada. No haga las cosas porque otros lo hacen. No haga las cosas porque otros lo hacen. No, no las haga, no. No hagas. Ten carácter, ten criterio. En el carácter de decir yo soy diferente. Levánteme su mano derecha y diga, yo soy diferente. A mí me da dolor, se lo digo con toda sinceridad, y se lo hablo a jóvenes que están ahí, que algún día les sirvieron. Me da dolor verte ahí. Me da dolor porque sé que tienes un llamado. ¿Pero qué pudo más? ¿El pecado? ¿La lascivia? ¿Tu desobediencia? ¿Qué pudo más en tu vida que el llamado que Dios te hizo? ¿Qué pudo más?

pudo más, querida iglesia, de algunas personas. Qué triste, entraste a la universidad y la universidad te cambió la manera de pensar, cuando eres tú el que tienes que cambiar la manera de pensar de tus compañeros. Si no, tu fe era una fe muy barata. Pero sonría, porque todo lo que le estoy hablando viene del cielo. Algunos están en la silla sentados así diciendo: pastor, nos está regañando. No, yo no, cuando predico yo no regaño a nadie. Yo hablo de parte de Dios. Porque cuando alguien es regañado no sucede nada. La persona sale y dice: a mí me regañaron. Pero cuando alguien es hablado en el Espíritu, su entendimiento cambia. Hace 20 años algunas veces regañé a personas, y al cabo de los 3, 4, 5 años el regaño no funcionó. Pero cuando comencé a hablar al espíritu de esas personas, me di cuenta que algo pasaba. Y hoy vengo a hablarle a tu espíritu. Yo recuerdo un muchacho que cantaba aquí. Dijo: ah, pues entonces si no voy a estar, pues entonces que Dios me quite la voz. Y le dije: ignorante, ignorante. ¿Cómo te atreves a decir eso? Hay gente en medio de ustedes que Dios le dio un talento, cantan. ¿Y por qué no estás sirviéndole a Dios? Y el que está a tu lado, no te dejes contaminar. Cuarta guedeja, y voy avanzando. Jueces capítulo 16. Jueces capítulo 16 y versículo 1. Fue Sansón a Gaza y vio allí una mujer prostituta, ramera, y se llegó a ella. En otras palabras, tuvo relaciones sexuales con ella. Sansón nació con una unción especial. Era el hombre que Dios había llamado para libertar a Israel de los filisteos. Y ahora llega a Gaza y, como si nada, contrata a una prostituta para tener relaciones sexuales con ella. El hombre ungido, el hombre lleno del Espíritu, el hombre que nació con nazareato de Dios, ahora yacía en la cama con una prostituta. Un pecado lleva a otro pecado. Pero pastor, no había nada de malo, él estaba aquí. Lo fue llevando, hermano. Una mentira te lleva a otra mentira. Un pecado te lleva a otro pecado. Yo vengo a hacerte un llamado como hombre de Dios. Para cualquier pecado en tu vida, páralo. El hombre ungido con una prostituta. Cuando tú pecas, estás pisando el nombre del Señor. Cuando tú pecas, estás pisando la sangre que fue derramada por ti. Basta. Basta. Basta de tener una vida doble. Basta. Basta. Basta. Basta. Quinta que deja. Una de las más importantes. La que deja. La cuarta guedeja, yo le he llamado pureza sexual. La quinta guedeja, comunión con Dios. Diga: comunión con Dios. Le voy a dejar una tarea. Lea Jueces capítulo 16 en la casa.
desde el versículo 4 al 20. Y usted se va a encontrar que dice Sansón y Dalila. Dalila y Sansón. Sansón y Dalila. Dalila y Sansón. Pero en ninguna parte usted va a encontrar que dice y Sansón estaba con Dios. Y Sansón buscó el rostro de Dios. No lo va a encontrar. Sansón permitió que le cortaran su quinta guedeja. La guedeja que lo pudo haber hecho reaccionar. Muchachos, cuando ustedes son atacados por algún pecado, la única guedeja que los puede hacer reaccionar es la comunión con Dios. Cuando yo me he equivocado, cuando he cometido errores y voy al trono de Dios y vengo a su presencia y le digo, Señor, vives tú en cuya presencia estoy. Y el Señor comienza a decirme, Pablo esto, no hay cosa más poderosa que permanecer con Dios. No hay cosa más poderosa que la comunión con el Espíritu Santo. Hermano mío, lo que nadie puede hacer en 10 años, lo que no puede hacer un pastor con un mensaje, lo puede hacer Dios en 5 minutos estando con Él. 5 minutos con Dios pueden cambiar el destino de una persona radicalmente. Levánteme sus manos bien en alto y diga, necesito pasar tiempo con Dios. Yo oro de varias formas y le cuento esto para libertad. Yo me arrodillo para orar. Oro acostado a veces. Oro sentado. Oro de pie. Pero cuando oro, es el momento en el que Dios me habla a mí. Si ustedes no oran, el diablo los acaba. Hubo gente que se confió. Y quiero hablarle a las personas que sirven a mi lado. A ustedes, las personas que permanecen conmigo, pastores. Hubo gente que se confió porque estaban cerca mío, pero se alejaron de Dios. Y decían, nosotros estamos con el pastor, andamos con el pastor, permanecemos con el pastor, comemos con el pastor. Pero es que yo no le puedo dar a nadie lo que Dios le da. Mi esposa hizo algo muy lindo. Me dijo, siento del Señor entregarte este libro porque creo que Dios te va a hablar a través de este libro. Y me dijo, mi amor, siento que Dios está llamándote a esto, a esto, a esto. Y ella me lo dijo esa noche y no la dejé dormir. Porque me pasé toda la noche orando. Y esa noche el Señor me hizo, como un niño, me hizo enternecer. Y me dijo, Pablo, nunca te acostumbres a las multitudes. O a que yo te uso. Si tú no dependes de mí, yo no voy a estar contigo. Le dije, Señor, perdóname. Yo quiero pasar más tiempo contigo. No quiero que los afanes del ministerio, las cargas de la vida, me alejen de lo más importante. Lo más importante no es predicar, ni dirigir, ni administrar una iglesia. No, lo más importante es servirte y estar contigo, Señor. Y yo vengo hoy a llamarlo a usted de parte de Dios. Y mis lágrimas no son lágrimas de tristeza, son lágrimas de alegría al sentir al Espíritu Santo diciéndome, Pablo, si estás conmigo, nada te puede detener. Y yo vengo a decirle, reorganice su vida espiritual, restaure su vida de oración, hable con Dios en la mañana, hable con Dios en la tarde. La comunión con Dios no te

No te dejes cortar esa guedeja. Las personas que me están viendo por internet, usted que me está viendo en YouTube, usted que me está viendo en el Facebook, usted que está a través de nuestro sitio, en la televisión, en la radio, no te dejes cortar la guedeja de la comunión con Dios.

Lo que más vale es quién eres tú con Dios. Encendamos la canela y que todo el mundo sepa que estamos con el Señor. Ponte de pie. 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

¿Cuántos de ustedes saben que cuando han orado, momentos en los que han actuado con rabia, mal, han sido testarudos y se fueron a orar y Dios los hizo caer en cuenta de que estaban equivocados? Levántenme la mano. A mí me ha pasado. No dejen de orar. Pastores, Dios los está llamando a renovar la vida de oración. Y no aquella oración de cuerpo muerto, una oración del Espíritu. Dios te ha dado a ti, iglesia, un llamado. Nada vale más. Nada, muchachos, nada. Nada, muchachos, nada vale más que eso. En los momentos en los que yo he sido torpe, en los que no he entendido cosas, Dios me ha hablado y me ha dicho: Pablo, y Pablo reacciona. Pero si no oras, ¿quién te va a hablar? ¿Quién? Esta iglesia es el resultado de 30 días de ayuno y oración. Así que si esta iglesia no ora, esta iglesia no funciona. Necesitas orar en casa. La sexta que deja fue una que yo me pregunté siendo niño. Sexta que deja. Cuando yo era un niño, le pregunté a mi maestra en esa época de la escuela dominical: profesora, me dijo, sí, Pablo, Sansón era tonto. Yo hacía unas preguntas muy particulares. Y me dijo, ¿por qué? Y le dije, porque usted nos acaba de leer que Dalila él le dijo una vez, revelándole su secreto, y le mintió y volvió y le hizo. Y es que Sansón no se daba cuenta. Y la profesora no supo cómo responderme. Yo la bendigo en el nombre del Señor, pero ella no supo cómo responderme. Y yo decía, pero Sansón es tonto, ¿por qué? ¿Por qué no se dio cuenta? ¿Por qué? ¿Por qué no sabía que Dalila lo quería? Era engañar. Porque un pecado lleva a otro pecado. Y la sexta guedeja que él perdió fue el discernimiento espiritual. Sansón se le olvidó su llamado. Perdió el discernimiento de que Dalila quería entregarlo a los filisteos. Sansón perdió el discernimiento que el Espíritu Santo puede ser entristecido, apagado y afrentado. Y cuando es afrentado, él se va de una persona. Sansón perdió el discernimiento de para qué fue el llamado y el propósito de su vida. ¿Para qué naciste tú? ¿Por qué naciste tú? ¿Por qué estás aquí? Yo sé para qué nació Pablo Portela. Hace 35 años cuando Dios me trajo a este mundo, me trajo con un destino. Oportunidades de fallarle a Dios, oportunidades de pecar, miles. Pero cuando el diablo me decía, falla, peca, te voy a dar, yo le decía no, porque yo tengo un propósito para el cual he nacido. Yo no le sirvo a Dios por miedo al infierno. Yo no soy cristiano porque le tengo miedo al infierno. Yo le sirvo a Él porque lo amo profundamente, porque Él me amó a mí primero. No le sirva a Dios por miedo al infierno. No venga y congréguese porque tengo que venir, porque le tengo miedo al infierno. Hágalo porque ama a Dios.

y de paso no va al infierno. Y eso es bueno. Mírame, tú tienes un propósito en la vida. Nadie de ustedes nació por accidente. Tú naciste con destino. Cuando yo era un niño, sufrí accidentes terribles. Varias cirugías tuvieron que hacerme. Estuve 3 días en coma. 3 días en coma, que pude haber despertado un año después o haberme quedado en un coma. Toda la infancia el diablo atacándome porque él sabía lo que se le venía encima. Cuando tú tienes un propósito, jovencitos no andan perdiendo el tiempo con muchachitas y muchachitas con muchachitos fornicando. Cuando tienes un destino, sabes a qué fuiste llamado. Cuando tú tienes un destino, no andas pecando, encerrándote a solas en un apartamento, en una casa a fornicar o adulterar. Cuando tú tienes un destino, no robas, no mientes, no te contaminas. Los hijos con destino saben para dónde van. Algunos están a tiempo de volver. Sansón se le olvidó que el propósito de su unción era libertar a Israel. Dios les dio a ustedes una unción como músicos, no para entretener a la gente, para libertar naciones. Sansón se lo olvidó, Sansón se volvió, pensó que era un juego. ¡Ay, voy a matar a 1,000 filisteos con un asno, una quijada! ¡Va, lo maté! Pero se le olvidó que la unción de él era para libertar a Israel. La unción no es para fines personales. La unción no es para satisfacer deseos. El llamado no es para sinvergüenzas. Se convierten en titulares de las noticias.

Sansón se le olvidó el valor de la unción. Los filisteos pagaron para que Dalila lo engañara. Usted sabe cuánto pagan en la calle. Ahorita que la profeta oraba por su economía y le decía, sacúdase, porque hay hechiceros maldiciendo su economía. Le toca a usted pararse. Usted sabe cuántos rezos, hechizos, conjuros hacen brujos y hechiceros para que usted y yo caigamos, para que usted y yo no avancemos. Pero como yo sé que ellos pagan, yo sé que alguien pagó más de lo que ellos pagan por mí y por ti, y por ti, y por ti, y por ti, y por ti, y por ti, y por ti que me estás viendo en internet, por ti. ¡Aleluya! A Sansón se le olvidó y perdió el discernimiento que la unción no es para jugar. Sansón perdió el discernimiento que su vida de pecado estaba trayendo deshonra al nombre de Dios. Cuando una persona llamada por Dios peca, está deshonrando el nombre de Dios. No dicen Pepe pecó, dicen esos evangélicos cristianos, esos de la iglesia de Portela, nunca te llaman a ti. Mírame, por favor. Algunos de ustedes tienen que tener contacto con personas que pecan. Conviértelos a ti, pero no te conviertas a ellos. Tómate una cerveza, ¿qué tiene de malo? No, yo soy cristiano. Ay, es que Pablo Portela te prohíbe. Tómate una cerveza para la sed. Y el cristiano tonto, ingenuo, se toma una cerveza. Tómate otra. Estamos en diciembre. Estamos en febrero, en marzo, hay mucho calor. Tómese la otra. Está bien, otra. Y como el cristiano está desintoxicado del licor, dos cervezas lo marean y producen en él una sensación extraña. Y cuando ya lo ven borracho, sentado, empiezan a burlarse y dicen, ve al evangélico, ¿vale? Que de donde Portela y que canta aleluya, borracho. Porque eso es lo que hacen. Pero cuando tú te paras y dices no. Ay, pero es que yo escuché a un pastor que dijo que tomarse una cerveza no era malo. Ah, ¿sabes por qué? Porque él no entiende el nazareato. Porque él es pastor por conveniencia, mas no por llamado. Seamos extremistas. Tiene de malo. Tómese un vino tinto para que le ayude a las arterias. Un pecado, una pequeña aparente mentira. ¿Por qué llegaste tarde? No, fue que había un trancón. ¿Cuál trancón? ¿Por qué mientes? Alguien me dio un regalo y me dijo, ¿le gustó mi regalo? Y cuando yo abrí ese regalo, lo primero que vi fue un símbolo de la masonería. Y Dios me dijo, rómpelo. Y la persona me preguntó y me dijo, ¿le gustó mi regalo? Y yo pude haber sido muy diplomático y decirle, gracias hermano, gracias, qué regalo tan lindo. Dios le bendiga. No, yo no puedo ser mentiroso. Le dije, le voy a ser honesto. Cuando yo abrí eso tenía un símbolo de la masonería. Y lo reventé y lo partí y lo boté. Ay, pues, perdóneme. Yo no sabía. Le dije, tranquilo, no sé. Si usted no sabía, no se preocupe. Pero tengo que ser honesto. No mientas por conveniencia. ¡Ay, qué lindo el niño! Si no le parece lindo, mejor quédese callado, pero no diga nada, no mienta. No se acostumbre a mentir porque una mentira lo lleva a otra mentira.
Voy a terminar. Sansón había entregado su sexta guedeja. Y la última guedeja era la que le quedaba. Capítulo 16, verso 15. Todos de pie. La séptima guedeja es el corazón. Que ella le dijo: ¿cómo dices yo te amo cuando tu corazón no está conmigo? Ya me has engañado tres veces y no me has descubierto aún en qué consiste tu gran fuerza. Escúcheme, la fuerza de Sansón no era su cabello. Su cabello era un acto profético de la gloria. La fuerza de él era la santidad del Espíritu viviendo en él. Y aconteció, diga conmigo, aconteció, que presionándole, míreme, te van a presionar para que peques, te van a presionar para que falles, pero cuando más presión te pongan, pon tu mayor presión espiritual. E importunándole, su alma fue reducida a mortal angustia. Seguramente alguno de ustedes, su alma alguna vez se ha reducido a angustia, donde usted dice: Señor, no te quiero fallar, no quiero pecar, pero pecas. Señor, yo quiero servirte, pero no lo haces. Hoy es el día en el que el Señor te está llamando a que tu corazón no se lo entregues al enemigo. Dame, hijo mío, tu corazón y miren tus ojos por mis caminos, dice el Señor. Tu corazón no se lo entregues.

No entiendo cómo es de fácil hoy que un jovencito le escribe por el Facebook a una jovencita y al día siguiente le dice te amo, como si amar fuera tan fácil y tan barato. Te amo. El verdadero amor es un amor que se construye, y aún con sacrificio. Tan grande es la palabra te amo. Le descubrió pues todo su corazón. Míreme, no entregue su corazón, por favor. Dile al que está a tu lado, no entregues tu corazón. Yo sé que me he extendido hoy un poco más, pero vale la pena.

favor, por favor, no entregues tu corazón. Su corazón y su alma clamaba diciéndole: Sansón. El alma le decía: Sansón, no me entregues, Sansón. Sansón, no me vendas. Sansón, Sansón, tú naciste con un propósito. El alma le gritaba: Sansón, por favor, no me entregues. Y el corazón decía: Sansón, por favor, no te vendas. Nada hay afuera tan importante como Dios, nada. Le descubrió pues todo su corazón. Y le dijo: el hombre fuerte estaba recostado en las piernas de una mujer. Nunca mi cabeza llegó navaja, porque soy nazareo de Dios desde el vientre de mi madre. Si fuera rapado, mi fuerza se apartará de mí y me debilitaré y seré como todos los hombres. Viendo Dalila que él le había descubierto todo su corazón, envió a llamar a los principales de los filisteos diciendo: venid esta vez. Que él me ha descubierto todo su corazón. Y los principales de los filisteos vinieron a ella, como hizo Judas, trayendo en su mano el dinero. Y ella hizo que él se durmiese sobre sus rodillas y llamó a un hombre. ¿Usted se imagina el dolor que hubo en el cielo? ¿Usted se imagina a los ángeles gritando: no, Sansón, no, despiértate? No te dejes cortar las 7 guedejas, no. No lo permitas, Sansón, no. Pero él yacía dormido en las piernas de Dalila. Y ella comenzó a afligirlo, pues su fuerza se apartó de él. Hermano, tú eres lo que eres, tú has crecido. Yo soy lo que soy por la gracia de Dios. Si tengo fuerza, si tienes vida, no es por tus propias fuerzas, es porque Dios te ha dado una unción especial. Por favor, no pises lo que Dios te dio. No lo pises. Y dijo Sansón: esta vez saldré, verso 20, y me levantaré y escaparé, como las otras veces lo voy a hacer. Pero él no sabía que Jehová ya se había apartado de él. Míreme. Yo he orado por gente endemoniada y muchas veces los demonios salen gritando, vómitos, manifestaciones. Pero el Espíritu Santo, que es un caballero, cuando tú lo resistes y cuando lo afrentas, él empaca su maleta y dice: me voy. Cuando una iglesia permite el pecado y no lo ama, ¿sabe qué dice él? Me voy.

Me voy. Cuando una iglesia permite el pecado y no lo ama, ¿sabe qué dice él? Me voy. Y esa iglesia termina haciendo servicios, cultos, cánticos, predicaciones vacías y sin sentido, porque él ya no está. Y si algo vale, si algo yo he clamado a lo largo de estos más de 20 años, si por algo he pagado un precio, hay alguien que dice, no, no hay que pagar el precio. Sí, sí hay que pagar un precio. Es porque Dios esté aquí. Si Dios no está aquí, ¿yo para qué me subo a esta tarima? Si Dios no está aquí, ¿usted para qué viene aquí? Para pasar un rato agradable. Váyase a cine, a un circo mejor. Usted no viene aquí para pasar un rato agradable. Usted viene aquí porque sabe que Dios es el Rey de Reyes y el Señor de esta iglesia.

Voy a pedir que todos se pongan sobre sus pies. Si no tienes impedimento y te puedes poner de pie. Versículo 21. Mas los filisteos le echaron mano. ¿Sabe qué es lo que quiere hacer el diablo? Echarte mano. Pero si tú te paras firme, no lo va a lograr. ¿Y a dónde lo llevaron? ¿A dónde? Gaza. ¿Qué hizo él en Gaza? Arrancó las puertas y se acostó con una prostituta. Al mismo lugar donde él profanó la pureza sexual, fue el mismo lugar donde lo llevaron esclavo y le sacaron los ojos. Porque una de las cosas que el diablo hace cuando una persona peca y le cortan las guedejas es sacarle los ojos. Sacarle los ojos implica que uno dice, esa persona que estaba aquí, servía aquí, ¿por qué cambió tan drásticamente? ¿Por qué ahora se comporta de esa manera? Porque ya le sacaron los ojos y ya no ve. Entonces de repente tú te encuentras a alguien que alguna vez fue miembro de aquí o sirvió aquí, y lo ves en la calle y lo ves diferente y te habla amargado, lleno de amargura, que hay, que no sé qué. Es porque ya no tiene ojos. Y no intentes ponérselos tú, porque te arranca los tuyos también. Nadie es más misericordioso que Dios. Voy a terminar aquí. Algún día yo prediqué a una multitud de pastores esta palabra, y yo los escuchaba gemir y llorar y llorar, como veo a muchas personas aquí llorando y quebradas en el espíritu. Y yo dije, de pronto hay personas aquí que dirán, usted me dejó sin esperanzas, me cortó las guedejas y me quedé como frío, sin salida. Y ya cuando en el año 98 yo terminé de escribir el mensaje y cerré la Biblia, el Espíritu Santo me dijo, falta algo. Y después de todo lo que me había dicho, le dije, ¿y qué falta, Señor? Y me dijo, mi misericordia. Y entonces me bajó los ojos al versículo 22. Y el cabello de su cabeza comenzó a crecer después que fue rapado. Y Dios me dijo, a pesar de que lo hayan rapado, yo haré que el cabello vuelva a crecer. Y yo vengo a profetizarle en este día a personas que les han cortado sus guedejas, que si hoy toman la decisión de volverse al Señor, el cabello de tu cabeza volverá a crecer. El ministerio que Él te ha dado se activará. El llamado y la bendición que Él tiene para ti florecerá. Y hoy profetizo en el nombre del Señor que Él

extiendo mis manos sobre usted, sobre los niños, los jóvenes, los adultos, los ancianos, profetizando en el nombre del Señor que el cabello de tu cabeza crece y crece y crece, que tu ministerio se extiende y se extiende y se extiende, que nadie puede frenar lo que el Señor te ha entregado, que nunca te apartarás ni a la derecha ni a la izquierda de su llamado. Profetizo en el nombre del Señor que el sello del Espíritu se manifestará en tu vida. Hay una gloria de Dios moviéndose muy fuerte aquí. Comience a hablar en lenguas, en voz alta. Todos en voz alta, en lenguas. Cabello crece. Restauración, restauración, restauración, restauración. Restauración, restauración, restauración, restauración. Restauración a tu vida, restauración a tu ministerio. Restauración a tu llamado. Restauración a

Yo declaro hoy. Que el destino profético para el cual fuiste llamado se activa. Se activa hoy en tu vida. Que el destino profético para el cual fuiste llamado se activa. Levanta tus manos y extiéndelas acá. Se activa en tu vida. Se activa en tu vida. Se activa en su vida. Y decreto que el cabello crece.

en abundancia. Que el ministerio se expande, que el llamado se guarda, que los planes que tenía el diablo se cancelan. Yo los cancelo hoy. Ahora reciban más

Las mujeres comiencen a orar en lenguas, las mujeres, en voz alta, las mujeres. Los hombres también levanten sus manos, pero solo las mujeres oren en lengua, las mujeres en lengua.

0: sobre usted. Yo imparto la vida de Dios. Y decreto en el nombre del Señor Jesús que todo lo que las tinieblas quisieron hacer para frenarte a ti y a tu familia, el Señor lo destruye hoy. Y profetizo hoy que te levantas en el poder del Espíritu Santo. Permítame terminar leyéndole esto. ¿Está aquí? Hebreos capítulo 11 y versículo 30. Por la fe cayeron los muros de Jericó después de rodearlos 7 días. Por la fe, Rahab la ramera no pereció juntamente con los desobedientes, habiendo recibido a los espías en paz. Y aquí entra el espíritu profético en la iglesia apostólica. ¿Y qué más digo? Porque tiempo me faltaría contando de Gedeón, de Barak, de Sansón. Ahora el hombre que pecó aparece enmarcado dentro de los héroes de la fe, porque Dios levanta al caído y lo convierte en un héroe de la fe. Aquí aparece Sansón en medio de la lista de los hombres más importantes de la fe. Y yo vengo a profetizar que tú estás en la lista de los héroes de la fe.
1: Seis y 36 minutos.

madre de tus hijos. No temas ni desmayes. Confía en Dios.